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Esta es la hora en su radio carnaval, 20 horas con 15 minutos.

0: Esta es la hora.
1: Esta es la hora en su Radio Carnaval. 20 horas con 33 minutos.
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1: Esta es la hora en su Radio Carnaval, 20 horas con 38 minutos.

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Esta es la hora en su Radio Carnaval, 20 horas con 56 minutos.

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1: 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Esta es la hora. Ya son las 21 horas 9 de la noche.
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0: Esta es la hora.
1: En su Radio Carnaval ya son las 21 horas con 35 minutos.
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0: Esta es la hora. En Carnaval FM son las 22 horas con un minuto. 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

0: Esta es la hora. En Carnaval FM son las 22 horas con 31 minutos.
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0: Esta es la hora. En la Carnaval, 23 horas con 2 minutos.
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Esta es la hora. En la Carnaval, 23 horas con 33 minutos.

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1: Esta es la hora. En Carnaval FM son las 0 horas con 1 minuto.

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Esta es la hora. En Carnaval FM son las 0 horas con 32 minutos. 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

0: 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Esta es la hora. En Carnaval FM, exactamente las 2 de la madrugada.
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Esta es la hora. En su radio regalona son las 2 de la madrugada con 31 minutos. 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

0: Esta es la hora. Esta es la hora en su Radio Carnaval. 3 de la madrugada con 3 minutos.
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1: Esta es la hora. Esta es la hora en su radio Carnaval, 3 de la madrugada con 30 minutos.
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Esta es la hora. Son las 4 de la madrugada en su Radio Carnaval. 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

0: Esta es la hora. En su radio Carnaval son las 4 de la madrugada con 30 minutos.
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0: Esta es la hora. En Carnaval FM son las 5 de la madrugada con 2 minutos. 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

0: Esta es la hora. En su Radio Carnaval son las 6 de la mañana con 3 minutos.
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0: Buenos días, amigo. Buenos días, amigo Meche. Saludos, José. Bueno, saludos, Meche. Estoy empezando un excelente día, miércoles, hermano.
1: Muchas gracias.
0: Aquí estamos, la chambita, poniéndole bueno, pasando el primer boile.
1: Muchas gracias.
0: Está empezando a llover suavemente. Están cayendo sus gotitas aquí en Gómez Carreño. Así que, hermano mío, saludos grandes para la familia carnavalera que nos escucha en Norte al Sur. Ahora, como soy mayor y menor, tenemos el paraíso de Villarmar. Y a toda la gente linda que está en sintonía. Chau, chau, hermano.
1: Un abrazo. Un abrazo, amigo mío. Buen día, Radio Carnaval.
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1: Un abrazo, buen día, la número uno. Un abrazo, buen día, la que más se escucha.
3: Buenos días, Meche. Buenos días. Por acá del condominio Quinto, Pedro Valenzuela te saluda. Para que sea un precioso día, parece que están empezando a caer las primeras gotitas que hicieron caer por ahí. Pero no pasa nada todavía, no pasa nada con la lluvia. Y yo, como siempre, entregando mi turno a las 7 de la mañana, hasta el momento sin novedad, y después a mi casita, a Belloto, a dormir con la pierna suave.
1: ¡Eso! Mm-mm. ¡Eso!
3: Que tengas un muy buen día, muy buen día. Cuídate buen día. Mucho.
1: Buen día, amigo mío. Buen día, Radio Carnaval. Buen día, la que más se escucha. Buen día, la número uno. Buenos días, buenos días, buenos días. Acá estamos, sonando firme y fuerte. La maravillosa, la que más se escucha, la Radio Carnaval. Amigo Renato.
4: Muy buenos días, Potro Mañanero. ¿Cómo está, amigo Messi? Aquí ya reportando de Renato la Galera. Óptimo, amigo creativo. En el ombligo de la semana, esperando que tengamos un buen día miércoles y mañana un día feriado, que tengamos todo excelente y nada, pues la próxima salió a trabajar y no sé hasta cuándo, es feriado, yo no trabajo y si llueve tampoco trabajo, que me hace mal el agua.
1: Sí.
4: Así que estamos al habla, se pide Reta Galera, chorro, chorro, lentina para todo y a cuidarlo que se viene agua.
1: Como cuando trabajáis en el cine, ¿te acordáis o no, Renato? ¿Te acordáis o no con el cine Portales? En Quillota, Renato, un abrazo.
5: Hola, muy buenos días, Potrito Meche, por aquí la Steffi Carino. Andaba un poquito perdida, pero ya aparecí de nuevo, Potrito. Quiero desearle un excelente día a todos los auditores, especialmente a usted y especialmente a mi amado esposo Alejandrito Zamberri, que lo amo con todo mi corazón. Un saludo para mi guagua rusa, para el Carlito Sá, para la Marcela y para todos los auditores que todos los días están con usted, Potrito Meche, excelente persona, muy agradable, un besito bien aguatonado. Se despide por aquí Steffi Car y no hay más.
1: Un abrazo, un besito grande para Estefan y Grisel, que está en compañía de la Radio Carnaval. Buen día.
6: Hola, hola, muy buenos días, amigo Meche. Un gusto saludarte desde acá, desde mi trabajo, ya saliendo, ya casi terminando el turno de trabajo ya. Ahora habrá que esperar un poco la hora para irse para la casita. Saludos a todos los carnavaleros que están escuchando la radio ahora. Acá desde Calbuco, saludos.
1: Buen día, Radio Carnaval, hola, hola.
7: Hola, compadre Michi, ¿cómo estás? Buenos días, buenos días. Desde Antofagasta los saluda David. Y como siempre, saludar a mi mamita y a mi compadre y amigo personal, el Janito, a mi amiga Marcia, a la tía Daisy, a las chicas superpoderosas, a Anita Veroiza, a Zamberri y a todos los carnavaleros. Compadre Messi, ¿y cuándo pagan?
1: Viene, viene, viene el suple, buen día.
8: Hola Messi, ¿cómo estás?
1: Hola,
8: yo aquí, en pie ya, po.
1: Mira,
8: tuve que dejar al Lindura al terminal de Galera porque se quedó dormido.
1: Aguilí.
8: A las 5:30 salía el bus de acá en Quillota y despertó a las 5:30 acá. Así que tú vienes a los más contentos que perro con dos colas que conductor con hartos pitutos.
1: No sean así tampoco.
8: Buen día.
1: Buen día, chau, Radio chau. Carnaval, un abrazo grande y saludo para Carlitro, un abrazo.
9: Hola Meche, buenos días. Ahora saludo mejor, pero ayer me reclamaste que tenía sueño. Ahora no tengo sueño,
1: ahora
9: así
1: sí,
9: que buen día. Atento que viene la lluvia, así que algunos se mojan, le caen la boca y eso sería todo. Hasta luego.
10: Buenos días, mi Josecina amado, ¿cómo estás? Un gusto saludarte. Espero que tengas un día bendecido para ti, para toda la familia carnavalera. Acá, Jimena de Antofagasta, con un poquito de frío, pero todo bien. Te quiero mucho, mi hijo asesino amado.
1: Besitos, Jimenita, buen día.
11: Muy buenos días, Messi, que tengáis un excelente, excelente día. Saludos a todos los carnavaleros, Carlitos, que deben andar por ahí en ruta. Yo acá ya trabajando. Y nada, pues que tengan un excelente día, buena música, los Palmeras. Oiga, Meche, una consulta. Usted, como es un buen locutor y se debe a su público, no. Mañana me imagino que va a trabajar, pues.
1: Mira, esa preguntita, usted siempre hace preguntas como que... No, pero el viernes vamos a estar grabados. Buen día, Radio Carnaval, buen día, la que más escucha.
12: Muy buenos días, Gran Puerto Mesa, aquí Marco Fonteada, reportándose óptimo y operativo aquí en el centro de Viña del Mar. Un gran saludo a todos los canadienses, que tengan un excelente día miércoles. A cuidarse, ya viene la lluvia. Saludos a todos desde Viña del Mar, Chile, gracias.
1: Señora, señor, dama, caballero, niño, niña, para Tocopilla, en la mañana, cielos cubiertos, esperando la máxima de 20 grados, cielos despejados por la tarde, a 14 grados a esta hora, en la perra del norte de Antofagasta, esperando la máxima de 19 grados, cielos despejados por la mañana y también por la tarde, para los amigos en Ovalle, cielos cubiertos por la mañana y también por la tarde, 14 grados será la máxima. En Combarbalá, 16 grados de máxima. Cielos cubiertos por la mañana y también por la tarde. En La Ligua, en Cabildo, en Valle Hermoso, en el 100.7, 14 grados como máxima. Cielos cubiertos por la mañana, cubiertos y chubascos aislados por la tarde. Para la costa norte de la región de Valparaíso, Papudo, Zapallar, Cachagua, Maitencillo, Lomoyes, Pichicuy, cubierto por la mañana, esperando una máxima de 13 grados, cubierto y chubascos aislados por la tarde. Para el Valle de la Aconcagua, San Felipe, Los Andes, Yayay, Catemu, Panquehue, Chagre, Carlos. Cielos cubiertos por la mañana, 15 grados como máxima, cubierto y chubascos aislados por la tarde. Para los valles intermedios, La Calera, La

0: cubierto por la mañana, 13 grados como máxima, cubierto, chubascos aislados con vientos entre 25 y 40 kilómetros por hora.
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0: Para el Gran Valparaíso, Viña del Mar con Connie Quintero, 11 grados a esta hora, cielos cubiertos por la mañana, 13 grados como máxima, cubierto por la tarde, con vientos entre 25 y 40 kilómetros por hora. Para Algarrobo, para San Antonio, Cartagena y el Quisco, a esta hora 12 grados, esperando una máxima de 13 grados, cielos cubiertos por la mañana, cubierto con vientos entre 25 y 40 kilómetros por hora. Es pronóstico climático que se lo entregamos a esta hora acá en la Radio Carnaval. Pronóstico climático que se lo entregamos a esta hora acá en la que más se escucha, señora, señor. 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Buen día.
2: Con Pedro ahí bailando, todo el mundo arriba, levantarse ya.
3: Ya, ahora sí, oye. Ya.

0: pasó eso, así que se levantaron ya.
1: Esta es la hora. En su Radio Carnaval son las 6 de la mañana con 35 minutos.

0: Hola, buenos días, Radio Carnaval. Hola, buenos días, la que más se escucha. Buenos días.
1: Hola, compadre Meche.
0: Hola, hola.
1: Estamos, perrito. Aquí vamos saliendo de Nogales, camino a Viña, a hacerme exámenes preocupacionales.
0: Mire qué lindo.
1: Para la peguita. Ahí vamos, ojalá no nos pille la lluvia, vaya mi perro.
0: ¡Eso!
1: Cuídate que estés bien, perrito.
0: ¡Vámonos para arriba, príncipe!
1: ¡Bendiciones!
0: ¡Bendiciones del Tatita Dios! ¡Un abrazo, amigo mío! Saludos, chicotito. Un abrazo grande.
2: Ojalá.
0: Buena, ropero.

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1: Pero me dice Paquete, no, si era una pregunta nomás. Pues yo dije, como el Messi, o el locutor va a sacar feriado, se lo va a regalar al, a su público.
0: Sí, pues. Sí. Y a decir a su patrón, sí.
2: Buena, buena, buena, buena, Meche. Aquí estamos, como todos los días. Joan, por acá, por La Calera, saludos. Que sea una excelente jornada. Aquí en Calera cayendo las primeras gotitas de la mañana, terminando ya el segundo de tres turnos del día. Rescatando a los trabajadores del túnel El Melón. Y ahora nos vamos al tuto. Buenos días, saludos totales.
0: Buenos días, un abrazo, amigo mío.
3: Buenos días, Potro Meche. Te saludo el famoso Moni. Día miércoles, compadre, día miércoles, mitad de semana. Ya que a poco va el viernes. Mandar un saludito como todos los días, amigo Meche, allá en Estados Unidos, Galito Sá. A mis amigos personales, Alejandro Sanberry y mi compadre Barraza. Préstalo, compadre, para pagar la factura de la devolución de IVA. Eso, amigo Meche. Saludos a la familia carnavalera igual, amigo. Buen día.

0: sintonía ya. Un abrazo, amigo mío.
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0: Carlos. No había visto la última foto, Carlos.
2: Ay, ay, ay, ay.
0: Te pasaste, mono. Te pasaste, mono. Saludos para Pablo, saludos para Cintia. Un besito, un abrazo, bendiciones. Muy buenos días, Radio Carnaval.

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1: ¡Vamos para arriba, príncipe! Día miércoles, ombligo de la semana, la Radio Carnaval a esta hora. Un abrazo, un besito, saludos para la tía Daisy. Un abrazo, un besito, bendiciones. Buen día, Radio Carnaval, buen día la que más se escucha. Buen día, la número uno. Un abrazo grande para Pedrito Valenzuela. Un abrazo, buen día, Radio Carnaval. Hola, hola. Sí. Sí. Viene, viene, viene. Ahora. Es la Anita. Déjala, que es la Anita.
2: Saludo, Meche, que tengo un lindo día, un lindo fin de semana. Saludo. Saludo a Carlito Sal, William. Saludo a San Berry. A la tía Sonia, al David, a Janito, a todos. Saludo al que me está escuchando también. Saludo. Un chorro de bendiciones, óptimo operativo, toco pilla.

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1: Buenos días, Potrometre, te habla tu móvil deportivo Alejandro Zambali. Para hacerte un buen día, compadre, amigo mío, decirte que te quiero mucho, eres un gran amigo. Presta 100 lucas. Oiga, un saludo muy especial, para empezar el saludo a mi esposa, mi hijita rica, guachita ganúa, si no la saludo después. Te odio, saludo a toda la gente, pero a mí, te odio, ni un beso para ti. Saludo a mi esposa, mi hijita rica, guachita ganúa, a mi amigo personal, Carlitos Sanz, Nueva York, con el chinito que andan allá escuchándote a todos ritmos, Nueva York, Carlitos Sanz, amigo mío, con el chinito, al David, compadre, a Janito, al Pedro Molina, 2 metros de hombre, a mi amigo, y por supuesto a la panadería Lear, todos los días, de lunes a lunes con un tigo, la señora Elizabeth, el maestro José, buena maestra, lo quiero mucho, maestro, el Colocoloneo y la Javiera, parte de esta panadería Lear, fieles con el Potro Meche, de amigo mío, que tenga bonito día, Alejandro Zambelli, óptimo y operativo.
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0: necesito vaqueros, anestesias, ya terminé de atender los animalitos, listo para tomar desayuno e irme a la pega. Bueno, entrenando, gracias a Dios, nuevo día de vida, hoy ya llega mi hija de Niña del Mar, y mi otra hija ya en JJ viendo con mi nieta Caraleya, futura nieta y Jason. Quiero saludar a una amiguita ya del Sauce, amigo.
1: Mira, mira.
0: Meche.
1: ¿Sí?
0: Otra del grupo Crimo de Hogar, igual que los apoyamos siempre cuando hay problemas unos con otros, le damos consejos, le damos ánimo. Gracias a ustedes también por la oportunidad de empezar a saludar nuestras lindas amistades. Feliz miércoles y a cuidarse, que se dicen que viene la lluvia, no es seguro. Bendiciones para todos, cuando estén presentes. Un abrazo, Meche.
1: Muchas gracias. Muchas gracias.
2: Muy buenos días, Meche. Que tenga un lindo día, que sea un día maravilloso, llenito de bendiciones. Un lindo día miércoles y un lindo fin de semana. Que descanse, que Dios me lo bendiga. Muchas bendiciones para todos los carnavaleros. Un abracito con mucho cariño, Meche. Cuídese. Rosita Neira por acá.
1: Un abrazo, un besito, bendiciones, cariño mío. Buen día, Radio Carnaval. Hola, hola. Hola, hola, hola, hola, DJ J. Minx.
3: Buenos días, amiguito Meche, pero nosotros mismos, los auditores, hagámosle un sueldo al Meche para que mañana venga a trabajar, pues. ¿Ah? Ya, yo me pongo con 20 lucas.
1: Ya, listo.
4: Hola, hola, hola.
1: Hola, hola, hola, hola. Hola, Mario. Hola, hola.

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Junto a ellos y junto a usted, nos vamos a dar de inmediato una vueltecita por los titulares, las tendencias de ayer y hoy. El gobierno descartó rebaja de impuestos de combustibles propuesta por el senador PPD para apoyar la mega reforma.

Caracas confirmó acuartelamiento de Fuerzas Armadas para enfrentar el sistema frontal. Nosotros podemos hacer medidas de mitigación, medidas de advertencia a la ciudadanía, indicó. El gobierno también anunció suspensión de clases para el viernes desde Coquimbo hasta el Maule por el sistema frontal. El río atmosférico traerá intensas lluvias de Coquimbo hasta la región de Bío Bío. Telúrico. El martes, yo ni lo sentí, te digo. Magnitud 5.4. Ayer pasó esto en Quintero.

Buenos días, Radio Carnaval. Buenos días, la que más escucha. Estos son titulares. Mbappé, tras la derrota con España. Técnicamente no estuvimos a la altura de una semifinal de un mundial. Como todos, mucha decepción. Era un sueño para nosotros llegar a la final. Darle a nuestro país la oportunidad de soñar, de hacer historia, añadió. Hoy la selección argentina, mirada azul ante Inglaterra, igual que México 86. A las 3 de la tarde con transmisión de televisión totalmente gratuita por la señal de YouTube también, ¿eh? A las 3 de la tarde. Informaciones que entregamos a esta hora acá en la radio.

0: Dios mío, ya. Ay, que pone la trompeta ahí para que ya todo el mundo arriba, levantarse ya.
1: Ya, ahora sí, oye. Ya, ahora sí.
0: Eso.

0: pasó eso, así que se levantaron, ¿no? Se levantaron ya.
1: Esta es la hora. 7 de la mañana con 3 minutos.

es Radio Carnaval. Buenos días, la que más se escucha. Buenos días, la número uno. Hola, hola, buen día, Radio Carnaval. Hola, hola, la que más se escucha. Hola, hola, buen día, Radio Carnaval. 7 de la mañana ya con 8 minutos. 7 de la mañana con 8

Saludos a Alejandro Samperre, que manda un audio de un minuto y después se acuerda que tiene que mandar un saludo de cumpleaños. Pobre, pobre maestro José, que está esperando el saludo de cumpleaños. Pobre. No, si así es, pues, así es. Pues. Después que le pasaron, pasó, le regalaron el pan y ahí se acordó que... Perdón, soy Alejandro Samper. Es como que soy amigo del DJ, ¿o no? Vamos, sí, así es, así es. Samper después se enoja.

0: Buenos días, Radio Carnaval. Buenos días, la que más se escucha. Buenos días, la número uno. Buenos días, hola, hola.
1: Hola, buenos días, Pesquito, ¿cómo está? Aquí de la panadería del Olivar, saludándolos a usted y a todos los auditores. Y quería mandar un gran saludo y una felicitación a nuestro compañero, amigo, colega, nuestro panadero, maestro José, que hoy día está de cumpleaños. Le queremos decir un gran abrazo, un beso, que lo pase bonito junto a nosotros.
0: Mira qué lindo.
1: Y un saludo a nuestro amigo Janito, Janito, que lo estaba esperando aquí. Gracias. Beso, guatón.
0: Un abrazo, un besito, bendiciones. ¿El beso guatón es beso guatón o beso para mí? Buen día, Radio Carnaval, hola, hola.
2: Hola, vecina, hola, hola, hola, hola, hola. Vecina, te dije un hola, hola porque no estaba seguro si este era el número
0: sí,
2: tuyo.
0: Sí, aquí estamos.
2: Pero aquí voy pedaleando por Catapilco, ya cayendo las primeras gotitas por acá, por el lado de Catapilco. Voy escuchándolo a través de la aplicación. La radio, aplicación de
0: Radio Carnaval Chile.
2: La Radio Carnaval.
0: Sí.
2: Se escucha muy bien, fuerte y claro. Y como te digo, pedaleando aquí en el camioncito con rumbo a Los Vilos. Ahí vamos.
0: Ahí vamos. Un besito, un abrazo, bendiciones, saludos. Va pedaleando camino a Los Vilos en compañía de la Radio Carnaval. Un abrazo grande, amigo.
3: Buenos días, Meche. Buenos días. Se acerca la agüita ya, se viene la agüita. Saluditos ahí a todos los coleguitas. Línea 119, 126 y 121. Un especial saludo ahí a mi amigo Guillermo Cueva, que debe andar trabajando el viejito. Que cierre la boquita el viejito, que le la agüita a la boca.
4: Amigo Meche, muy buenos días. Por acá los saluda su gran amigo Patito Quiroz y a toda la audiencia de Radio Carnaval. También saludar, como siempre, a todos los conductores de nuestra linda Motoquinta Región, a la gente que trabaja en las construcciones, las panaderías, a todos los trabajadores de nuestro país. Y a usted, amigo mío, desearle un lindo y hermoso día. Por acá su amigo Patito Quiroz, el narrador número uno del programa deportivo Todo es Cancha. Un abrazo, amigo mío, que tenga un lindo día, hasta pronto.
0: Buen día, Radio Carnaval, hola, hola.
2: Ese es mi tío José, ese es mi tío José, míralo.
0: Mira,
2: cabra, del día a sacar tío con él,
0: eso.
5: Que te caía, José.
0: Tranquilo, tranquilo.
6: Hola, Meche, ¿cómo estás? Hola. Espero que te encuentres bien, saludo.
0: Muchas gracias, un besito, un abrazo, bendiciones, un abrazo, un besito, bendiciones. Buenos días, buenos días.

0: Buenos días, Radio Carnaval. Buenos días, la que más se escucha. Buenos días, la número uno.
1: Oye, ese, me hiciste reír con tu risa.
0: Que me la han copiado la otra. Tengo que ir cambiando las cosas para que no las copien. Los tengo calladitos. Buenos días.
2: 4 meses, Alejandro Zamberi. Disculpa que te llame de nuevo, compadre, amigo mío. Lo que pasa es que recién me enteré que el maestro José, nuestro maestro de la panadería, lo olvidó, que te escucha todos los días.
0: Ya, pues tíralo. Jamás serás una molestia, Alejandro Zamberi. Jamás, jamás, jamás. De verdad, yo te lo digo, Alejandro, de todo corazón, Alejandro.
2: Juanita lo mueve, menea, chiquiwin, sabroso. Alejandro Zamberi, disculpa que te llame de nuevo, compadre, amigo mío.
0: Pues si ya habría hablado de nuevo ya,
2: pues. José, nuestro maestro de la panadería, no olvidar que te escucha todos los días, ¿sí? Fieles a ti. Está de cumpleaños el maestro José, compadre. Decirle que lo queremos mucho como familia al maestro, una gran persona, un gran tipo.
3: Bendita sea sus manos,
2: dice mi esposa, compadre. Presta 10 lucas, maestro José. Te queremos mucho, maestro. Que pases un lindo día junto
3: feliz
2: a tu hermosa.
3: Cumpleaños.
2: Feliz cumpleaños, te queremos mucho, maestro José, panadería Olivar. Gracias por tu meche, buen día.
0: Maestro José, te digo al tiro, no, Alejandro Zamberi no te quiere tanto. ¿Por qué? Porque si no, si hubiese querido tanto, te hubiese acordado de tu cumpleaños. Te digo, no. Que se sepa, que chivo. En ese audio de 1 minuto y medio que mandó al principio, te hubiese mandado al tiro el saludo, pero no. Te dejó al tiro y te dijo, disculpa que te molesta. Al final es un saludo que molesta. Él lo sabe. Se va a enojar Zamberi, te digo.
4: Saludar a mi papá y a mi hermano que va
0: para el
4: colegio. Chao, besitos.
0: Un abrazo, un besito, bendiciones.
4: De parte de Emilia.
0: Hola, Emilia, un besito.
5: Ya. Creo que fue la semana pasada.
0: Sí, creo que fue ayer el cumpleaños, más encima. Lo están saludando. ¿Qué me bebo? ¿Se hace Zamberi? Un saludo atrasado.
6: Qué lindo lo mueve, moviendo chiquiwite.
0: Que se sepa. Se enoja Zamberi, se enoja. Buenos días.
7: Suéltalo, Messi, si ya está muerto, Messi, suéltalo.
0: Déjalo, déjalo.

0: 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Buenos días, el sol. Buenos días, alegría. 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Buenos días, el amor. Buenos días.
1: Hola, buenos días, Radio Carnaval. Hola, buenos días, la que más se escucha. Buenos días, buenos días.

0: Buenos días, Radio Carnaval. Hola, hola, ¿cómo estás? Hola, hola, ¿cómo estás? Hola, hola, ¿cómo te encuentras?
1: Amigo Meche, ese no es nada, pues. Yo la avisaba cuando yo era árbitro, la avisaba a San Berry, pasaba expulsado. Y de verdad, entero Dios cuando jugaba la pelota y bueno, para pegar patada. Y no es mentira, amigo Meche, no
0: y
1: es
0: malo,
1: mentira.
0: Y malo para la pelota, malo para la pelota, si se sabemos. Es malo para la pelota. Los cumbias aquí también le hicieron un el malo para la pelota para San Berry. Correcto, que se sepa. San Berry usó el golpe. Está mandando improperios escritos por interno. Buenos días, buenos días, buenos días. Buenos días, Radio Carnaval.
2: Buenos días, Radio Carnaval. Les vengo a dar un aviso sobre que mi papá trabaja en la ruta 68 y les dice y me mandó a decirles que no anden chocando, por favor.
0: Que no anden chocando.

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A esta hora está pasando un lamentable siniestro en Villa Arauco, Viña del Mar. Lamentable siniestro en los edificios de Villa Arauco.

información que entregamos a esta hora acá en la radio Carnaval. Información que entregamos a esta hora acá en la que más se escucha. Edificio de Villa Arauco, lamentablemente con siniestro. A esta hora, información acá en la radio Carnaval.

0: Radio Carnaval a esta hora. Hola, buen día.
1: Sí, qué terrible lo que está pasando. Que los departamentos, la vía, el auto se están quemando. Se demoraron muchos, muchos los bomberos para ver eso.
0: Sí, hay organismos de emergencia que están trabajando a esta hora en Villa Arauco, Viña del Mar. Villa Arauco, Viña del Mar, ahí es la lamentable emergencia. Hay siniestro en los departamentos.

0: Esta es la hora. 7:34.
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0: Hola, buenos días, Radio Carnaval.
1: Hola, mucho gusto, Fernández. Último día de clase, esperando la lluvia.
0: Esperando la lluvia.
2: Buenos días, Meche. Hola. Desde acá, de Pozo al Monte, mi Quique, te estoy saludando. Esperando el tránsito que me lleva a trabajar. Estoy haciéndome unos días de trabajito, unos 10 días voy a trabajar. Hoy día subo a la víspera de la Tirana para esperar la fiesta mañana y estar allá, si os quieren, en Tirana. Quiero un saludito para allá, para el sector de Villa Alemana, para mi hijo Carlos, mi nuera Carolina y mis nietos, Carlito y Rafaelita, y por el sector del Olivo, a la Meli, a mi hijo Manuel, y a Joaquín y Emiliano, mis otros dos nietos, que los amo mucho. Desde acá les mando muchos besitos y alto solcito, porque por Dios que hace calor para acá, el otro extremo. Y que tengan un bendecido día a todos, tú también, Meche, y cuídense. Gracias.
3: Dime quién fue tu creador para felicitarlo personalmente.
0: Hola, buenos días, Radio Carnaval. Hola, buenos días.
4: Buenos días, Potro Meche.
0: Hola.
4: Decime quién es el Potro Meche sin decirme quién es el Potro Meche.

0: Hola, buenos días, Radio Carnaval. Hola, buenos días, la que más se escucha.
1: Hola, Meche, buen día.
0: Hola.
1: Acá Miriam de Cartagena. Ya mi amor Alfonso me va a llevar a la Peguita, a San Sebastián. Oye, Meche, hoy día es un día muy, muy, muy muero. Muy especial para mí y para Alfonso, porque hoy día estamos de aniversario.
0: Mira qué lindo.
1: Un día como hoy nos casamos.
0: Mira qué lindo.
1: Por el civil, acá en Cartagena. Y ahora cumplimos 10 años de casado. Lo amo mucho y gracias por toda la paciencia que ha tenido. Bueno, los dos. Y lo amo mucho. Y él piensa que es mañana, pero hoy día lo voy a sorprender. Voy a comprar una carnecita a ver si hacemos algo.
0: Merci.
1: Somos los dos solitos. Saludo a todos los carnavaleros. Y eso. Feliz. Y a cuidarse, chiquillo.
0: Viene el...
1: No abran la boca. Porque si no se le va a echar agüita.
0: Tranquilidad, tranquilidad. Despacito.
2: Norteña. Ay, mírame, yo soy la otra.
0: ¡Ay, la otra! Hoy día, Alfonso y...
3: Oiga, amiguito Messi, lo pillaron con la pregunta. No puede decir por qué el Pocho Messi, sin decir que el Pocho Messi lo pillaron. Digo,
0: no. Pero hoy día, Miriam,
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0: apróntate.
4: ¿Cuándo pagan?
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0: No, hoy día es con baile en Zunga. Hoy día es con baile en Zunga.
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0: Así se celebran los aniversarios.
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0: Asegúrate igual con un calcetín porque hace frío. No, porque se ponga los que no se saquen los calcetines.

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1: Ojalá y el caballero no se quede dormido.
0: No, me pasa, a mí me pasa por lo menos. Ayer a las 8 durmiendo, hermano.

0: pero entera tóxica. Tenía razón.
1: Dijo que no iban con. Esa te le dedicaron a ti, usted la. Buenos días.
2: Pobre señora, tiene que aprender a caminar de nuevo.
1: ¡No! ¡Ya, córtela! Mi ex tenía razón. 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
1: Amigo Messi, nos escuché muy bien, la señora dijo que iba a comprar una canecita, Bolívar, da una canecita.
0: No, pero por favor, Patricio, por favor. Por favor, Patricio, por favor.
2: A alguien hoy día le van a limpiar la canala.
0: Alfonso, aproveche, comer piña. Comer piña es muy bueno. Porque te limpia.

0: buen diurético, buen diurético. Hermano, la casquerita de piña, usted la hierve con clavito de olor y canela. Olvídate. Un dato que te doy.
1: Dile al caballero que en el Simi están más baratos.
2: 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Este locutor no se hace responsable.
0: No, correcto. Yo estoy repiola aquí,
3: No, mira, me la dedicaron. Hay uno que se la dedicaron.
0: Móvil pan. Ándate, vaya. Guárdate. 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
1: Le van a hacer la empanadita.
0: Ya, tranquilo.
1: Leche, no le deseo mal al caballero, pero ojalá que le dé un calambre a la noche y no pueda hacer nada.

0: Hoy la masa tiene que amasarla. ¿Harto para que adelante?
1: Siempre que despacio para
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0: El gallinero a esta hora con el potro Meche por la más sabrosita, su Radio Carnaval. Sus
1: compas de Radio Carnaval en el aire.
2: Vuélvale a marcar, compa Carlos. Pensando en...

0: Ahí para el caballero, en Spotify hay una playlist que se llama CPC, canciones para...
1: Ya.
0: Hasta la mañana, soy un soldado caído.
2: Ya. 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
1: Compórtate, por favor, compórtate. No di pauta, vos también.
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1: Pero vamos a guardar ese audio porque yo lo voy a necesitar más rápido. Este fin de semana.
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1: Buenos días, Meche. Que tengas un excelente día. A usted y a todos los que trabajan en la radio Carnaval. Un besito para Choli, Litoral Central presente. La

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0: vamos a echarle tierra al lomo, gallo. 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
0: Uy, con esta lluvia y con la lluvia que viene. Olvídate, yo no aparezco hasta el lunes acá.

0: ver si le chuntamos.
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Un abrazo grande a todas las ferias que están trabajando a esta hora. A los amigos ahí de la Feria del Estero. Un abrazo enorme. Saludos, abrazos, bendiciones. Están poniendo en el hombro en todas las ferias libres, compañero. Un abrazo grande. Saludos.

A esta hora, accidente de tránsito se registra en el camino a la pólvora, en el enlace de la ruta 68, bajo el paso nivel en Valparaíso. Un bus de la empresa Walpen se vio involucrado, dejando preliminarmente a una persona con lesiones graves. Equipos de emergencia en el lugar. El procedimiento se mantiene en desarrollo, por lo que se recomienda precaución en el tránsito del sector. Noticia en desarrollo.

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2: Esta es la hora. En la Carnaval ya son las 8 de la mañana con 4 minutos.
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0: escuchamos al señor Chon Arauza y su gira La Rueda, un clásico de la carnaval. 8 de la mañana con 20 minutos, 8 ya con 20. Jornada ya de día miércoles.
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0: Mitadita de semana. Oye, salud para nuestra gente en el sur de Chile. Ya está viviendo las primeras inclemencias de este temporal, este río atmosférico que ya se siente en gran parte del sur de Chile, región de la Araucanía, los ríos, los lagos. Hay una alarma meteorológica en Coquimbo, Valparaíso y también la región metropolitana por lo que puede ocurrir durante las próximas horas. Un abrazo y para la gente del sur. Si hay gente bien al sur que nos escucha, nos sintoniza ahí para que nos pueda reportar cómo se vive la situación en su lugar, en su sector, en su domicilio, en su comuna, en su provincia, en su región.

Bueno, va a ser una jornada bastante movida con la llegada en la madrugada de hoy de la ex alcaldesa de Antofagasta, Karen Rojo Venegas. Después de estar 4 años en Países Bajos, ya regresó, ya está en Antofagasta.

se van a llevar a cabo también los distintos alegatos, porque uno de lo que quiere y lo que desea la defensa es que cumpla la pena en la cárcel de mujeres de Santiago, en la comuna de San Joaquín. Va a estar bastante movida la jornada para hoy. Me imagino que, bueno, ya hay algunos concejales que se comienzan a manifestar respecto a este tema. Me imagino que también distintas autoridades van a dar su punto de vista de la llegada de la exalcaldesa Karen Rojo a Antofagasta. Hoy saludamos a todas las Julias y a todos los Julios. Julia y Julio. Julia y Julio se amaban. Para mi abuelita Julia en el cielo y para nuestro coleguita Julito Salazar también. Para los perros del Julio también, un abrazo. Los pelos del Julio no me dejan 2000.

0: hoy es el Día Mundial de las Habilidades de la Juventud. Día del Hielo Marino Ártico. Y el Día Internacional del Glioblastoma. En nuestra sección de días que a nadie le importa, ahí está. Buenos días, don Julio Sandro.
1: Buenos días, don Mauricio Morgado. Aquí andamos trabajando y dándole al cerro, dijo el oso.
0: ¡Dándole al cerro! Ah, o sea, no estamos en el... No estamos con tarifa eléctrica. No estamos con pago electrónico, ok.
2: Mabri, Mabri, espero que tengas una excelente mañana. Acá centro, heladito, heladito. Mabri, Mabri, saludito a todos los carnavaleros.
0: Saludos, Jaque.
2: Carnavaleras, Mabri.
0: Un abrazo, Jaque. Que tengan lindo día también y abríguese. Póngase calceta. Hay que andar levantándose a pata pelada.
3: Hola, buenos días,
0: amigo
3: Mauri. Ya estamos reportando sintonía. Que tenga un buen turno y un buen día. Muy bien por el rival de ayer en España, que clasificó, un buen equipo, un buen partido, también bien por Francia. Oiga, estuvo muy bueno, muy entretenido el partido. Sí. Así que dos grandes rivales que se estuvieron enfrentando ayer. Ya, saludos cordiales, que te ven, se me cuidan.
0: Vamos a ver cómo le va hoy día a Argentina. Dale, enfrentando a Inglaterra. All England Toffee. Me acuerdo de esa final Inglaterra-Argentina cuando Maradona la mete adentro con la mano, ¿eh? ¿Se acuerda usted o no? La mano de Dios en su momento.
4: Pa' casero.
0: Buenos días.
5: Buenos días, mi Mauro.
0: ¿Cómo Hola, Jimé, ¿cómo está?
5: Miércoles 15, que ya se vienen poquitas horas para venerar a la Chinita del Carmen. Te dejo un besito, un abrazo, un beso, y que sea un día bendecido para ti y para toda la familia carnavalera. Jimena,
0: vuelve
5: este rinconcito.
0: Mentalizándose para lo que se viene en septiembre y a la Jime, por lo demás.
6: Buen día, Cumpita Mauri. Saludos a todos los carnavaleros. Que nos vaya excelente. Hoy día va a ser un día bueno, bueno, bueno. Harta fuerza a la gente del sur. Y nada, pues, ojalá que por acá no llegue la lluvia, porque si no, las casas de las tomas van a quedar abajo en la costanera, pues. Así que no. Ojalá que por acá no haya lluvia. Y harta fuerza, no, harta fuerza, que se puede. Se puede.
0: Oiga, Cupita, por lo que escucho, anda en la carretera. ¿O va con algún viaje especial? ¿Algún servicio a la mano en el desierto?
7: Mauricio, buenos días.
0: Buenos días.
7: Acá en cerca del Colegio Agustín está controlando carabineros. Y justamente fue a controlar a un extranjero en moto.
0: ¿Ya?
7: Y el compadre lo intentó atropellar.
0: Chuta.
7: Y se dio la fuga, va por la costanera. Lamentablemente no alcancé a ver la patente del tipo. Pero va por la costanera. Me parece que es un casco blanco que lleva el gallo. Y va vestido con ropa oscura. Debe ir pasando por ahí por la forma, o menos por esos lados.
0: Ah, pero no lo... Carabinero no lo salió persiguiendo. Claro, va a tener un control policial. El que nada hace, nada teme.
7: Para la gente que va por la costanera y ve al tipo, que le tome la patente, Mauri. Que le tome la patente.
0: Buenos días.
8: Hola, Mauri, ¿cómo estás, compadre? Acá descansando en casa. Mauricio, quiero mandar un saludo a mi familia. Y hoy día vamos a Inglaterra, compadre. Vamos, ingleses. Vamos, los ingleses. Vamos, Inglaterra.
0: Buenos días.
9: Hola, Mauri, buen día.
0: Buenos días.
9: Saludos ahí a todos los oyentes de Radio Carnaval. Carnavaleros, carnavaleras. Vamos ahí, camino a Minera Spence, ruta 5.
0: Bien, peguita.
9: Sin novedad, ningún problema en la ruta. Chao, chao.
0: Ojalá que en el trayecto, tanto de ida como de regreso, tampoco no haya ninguna novedad por Cúpita. Eso es lo que importa.
4: Mauro, por aquí por ahí, ahí va la pasuya, lo va siguiendo, parece. Pasó por acá por la Pérez Sufi y por toda la forma.
0: Ya. Ya, salieron en persecución del vehículo entonces.
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0: Sí, así como lo comentaba ahí el auditor, evade el control policial y más encima intenta atropellar a un funcionario. Agradezca que el funcionario no hizo utilización de su arma de servicio, que en otros lugares lo hemos visto. Hay claro ejemplo en distintos lugares de nuestro país, cuando evaden un control policial y muchas veces tratan de atentar contra la vida de un funcionario policial, están en su derecho de poder utilizar su arma de servicio. Lo hemos visto en varios procedimientos, en varios controles, en Santiago mayoritariamente. Buenos días.
11: Buen día, tocayo, ¿cómo estás?
0: Buenos días, Maurito, ¿cómo estás?
11: Bien, oiga, sí, estaba escuchando la noticia y no, se viene fuerte la lluvia desde Copiapó hacia el sur. Copiapó, que va a recibir para el interior más de 200 milímetros de agua en Vallenar y Yapel, todos esos lados, están bien complicaditos la gente ahí, así que harta fuerza para ellos nomás, que Dios los bendiga y que no pase a mayores. Y a ustedes desearle una pronta recuperación de su operación que va a tener, que Dios lo bendiga y que lo cuide.
0: Gracias, Maurito.
11: Y confiará en él nomás. Así móvil. Es. Cuídese, tocayo, que esté bien.
0: Gracias, Maurito. Un abrazo igualmente para usted, compadre. Oiga, y la otra diferencia en el hablando de la lluvia. Bueno, lluvias que comienzan a avanzar hacia el norte, ya en la próxima hora tendría que estar llegando a la región metropolitana. Parte de la tercera y gran parte de la cuarta región. Los suelos son muy distintos. El suelo en el sur de Chile es un suelo que está acostumbrado a recibir agua, a la absorción del agua. Muy distinto al terreno que se tiene, por ejemplo, en la tercera, en la cuarta región, al interior, donde el agua no es tan constante. Entonces, claro, habitualmente en un año debiesen caer 33 milímetros en un año. Muchas veces donde hay un déficit de agua, pero que caigan más de 150 milímetros de una sola sentada. Entonces, claro, ya hemos visto algunos embates climáticos ahí de lo que pasa en gran parte del sur. Estaba viendo una imagen de un puerto, no me recuerdo muy bien en qué lugar, en qué puerto fue de nuestro país, pero fue para el sur, donde estaban movilizando una embarcación y la pluma, la grúa que estaba haciendo esta operación, se dio y prácticamente fue a dar al mar. Buenos días.
12: Mauricio, el funcionario carabinero es un teniente, si no me equivoco, un teniente carabinero. Sí, mejor a mí me dejó parado ahí y el tipo venía por la pista izquierda. Yo vi que lo intentó asobellar.
0: Buenos días.
13: Consulta, Mauricio, consulta. Lo de la calle en rojo, escuché en la mañana y ya lo había leído ayer en las noticias. Pero esos años que estuvo presa allá en Holanda, ¿no le compensan acá?
0: Es que ahí está el tema, pues, compadre.
13: Son cosas distintas.
0: No, es que ahí está el tema.
13: Esa es la consulta. Que tenga buen día y saludo a todos y también fuerza a la gente del sur.
0: Sí, compita, muchas gracias.
13: Mi nombre es Kermit Iván.
0: Muchas gracias, Kermit. Kermit, bueno, es que ahí está el tema, pues. La justicia chilena quiere que cumpla los 5 años en prisión y la defensa de la exalcaldesa pide que se tome en consideración o que se abone el tiempo que estuvo recluida en Países Bajos. Entonces ya hoy en día, cuando se lleva a cabo el juicio, cuando se lleva a cabo la formalización aquí en nuestro país, son antecedentes que se van a presentar y vamos a ver cómo va a quedar la situación de la exalcaldesa, si va a cumplir, bueno, cárcel debería hacerlo, pero bajo qué término, si se va a tomar en consideración el tiempo que estuvo recluida en Países Bajos o va a comenzar una pena de cero aquí en nuestro país. Buenos días.
14: Buenos días, Mauri. Por acá,
0: el pelador de choclo, ¿cómo está?
14: Estamos tirando para arriba, ya estoy enfermo, estoy tirando para arriba. Y un saludo
0: para vamos para arriba.
14: Porque se porta un 7 conmigo. Ah, en todos los lados. Ya, Mauri, chao, por acá el pelador de choclo, que tenga su buen turno.
0: Vamos para adelante. Vamos para adelante, pelador de choclo. A ponerle Wendy, no va, compadre, a ponerle Wendy. Wendy Buenardo, también. Buen día.
15: Hola, perrito, ¿cómo estás?
0: ¿Cómo estás, Luchito?
15: Bien, en todo. Un fuerte abrazo, amigazo, y cuídate, perrito, cuídate. Oye, ¿qué onda? ¿Va a quedar agüita o no va a quedar
0: agüita? No, va a acabar el norte. Para la región de Antofagasta, nada. No así desde Vallenar, gran parte, por eso decía, parte de la tercera región, gran parte de la cuarta, y de ahí hacia el sur. Dice, buen día, Maurito, espero que te encuentres muy bien. Doble falta con carabineros, ojalá lo alcancen, y como dices tú, el que nada hace...

0: 8:35, vamos a la pausa. Luego estamos revisando datitos económicos para esta jornada de día miércoles 15 de julio.
1: Esta es la hora. En la Carnaval ya son las 8 de la mañana con 35 minutos. 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
2: ¿Se acuerda que le estaba comentando esta embarcación que estaban haciendo trabajo en un puerto de nuestro país? Bueno, fue en Constitución. En Constitución fue esta embarcación que van a comenzar durante la mañana a poder recuperarla. Y esta maquinaria, este camión con esta...

0: Y se va a trabajar durante la mañana en poder recuperar primero la embarcación y también esa maquinaria. Oiga, me comentan por acá que ya comienza a llover desde la región de Atacama hacia el sur. Vamos a ver acá, vamos a echarle un vistazo a la Wendy, a ver si... No ha llegado la Wendy. Entra a las 9 la Wendy, dice. 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Ambos con papeles al día y salud compatible con altura. Interesados se pueden postular enviando currículum al correo reclutamiento.empresa50@gmail.com. reclutamiento.empresa50@gmail.com. También se pueden contactar al 957-746689. El Maurito, hoy día llegará a Cabecita de Guaype. Si hoy día viene Cabeza de Guaype, de no. Sí. Oh, sí, es nuestro coordinador de piso ahora. Cabeza de Guaype, así le pusimos. Se necesita contratar maestro para radiadores con experiencia. Interesados, llamar al 998-660698. 998-660698. Tratar con Humberto.
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0: Muy buenos días, Rayo Naval. Avisar un aviso para los conductores de sur a norte. Un bus, turbús, quedó antes de llegar a Playa Blanca en pana. Precaución los conductores.
1: Ya, pero ¿por qué calle, Buscupita?
2: Mira, we are ready.
1: Eso sería importante por Avenida Angamo. Por el sector de Avenida Grecia. Ahí sí nos pueden nutrir también de la información para poder estar al tanto y de dónde está este bus en pane a esta hora de la mañana. 8:58, buenos días.
3: Compa, ¿sabes lo que pasó ahí? Según lo que dicen los expertos, es que el hombre de la grúa sacó mucha pluma. Entonces, al sacar mucha pluma, perdió peso y claro, ahí se volteó la grúa. Pero bueno, ¿qué vamos a hacer? Y referente a la cara en rojo, ayer estaban diciendo que los años que estuvo allá le servían acá, pues. Le servían acá, que le quedarían como 7 meses nomás, claro, para estar detenida.
0: Por la costanera, Maurín. Por la costanera.
1: Ya, compita. Muchas gracias, Gabrielito. Hay precaución a los vehículos que van a transitar por el sector costanera, Avenida Grecia. Ahí al llegar a Playa Blanca, ya hay un bus en pane a esta hora. Si no son las lluvias, son los buses, ¿eh?
4: ¿Qué tal, amiguito Mauri, con todo el power, la energía por acá, DJ Jotamis? Que tenga una buena y espectacular día.
1: Buena.
4: Miércoles,
1: buena,
4: bendiciones, buena, muchas buena, buenas vibras. Y también para la familia carnavalera y carnavaleros, buenas vibras, muchas vibras y power. Como siempre, DJ Jotamis.
1: Buenos días, Anita María Veroiza.
5: Saludo, Mauri, que tenga un lindo día. Saludo a su familia, Lina, y a usted, cuídese harto. Saludo, que le vaya bien en todo. Saludo al que me está escuchando. Saludos,
1: Anita María Veroiza.
5: Un chorro de bendiciones, óptimo operativo, Tocopilla. Saludo.
1: Ahí en la 103.7 en el puerto salitrero de Tocopilla, a esta hora de la mañana. Para la tremenda Anita María Veroiza.
6: Hola, Mauri, ¿cómo estás? Buenos días.
1: ¿Cómo estás?
6: Consulta.
1: Dígamele.
6: ¿Sabes tú si ya movieron el tren ahí de calle Víctor Jara? Ese tren venía temprano en la mañana dando jugo, de allá del lado sur, compadre. Yo lo vi como a las 6:00.
1: Se le pinchó una rueda.
6: 6 de la mañana. Y después me lo tercero justo ahí en Víctor Jara cuando tenía que ir subiendo por ahí. Me tuve que limpiar. ¿Lo habrán sacado ya?
1: Se le había pinchado una rueda, compita, ¿verdad? Ya llegó, tengo entendido, el vulcanizador y hizo los trabajos de recauchaje.
6: No, sí, creo que se le pincharon como 8 ruedas. El común dejó una pipa ahí en la línea del tren y se le pincharon una pipa.
1: Con el guatelapi, ¿ah? Con el guatelapi y el tírate la línea también, ese. Dos infaltables, amigo. Saludos para el guate lápiz, para el tírate la línea también. Oye, lo que es el tema del clima, manso sol que tenemos acá en la perla a esta hora de la mañana y para el sur. Ya están sacando la, ya están tirándola con balde, ¿ah? ¿Eh? Pero se dice que el grueso de este río atmosférico llegaría con mayor fuerza este próximo viernes. La madrugada del viernes, la mañana de este viernes. Recordemos que se encuentran las clases suspendidas para este... Desde la región de Atacama hasta el sur de nuestro país.

0: Imagínense, 9:02. Vamos a la pausa de las 9 de la mañana, regresamos.
1: 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Esta es la hora.
2: En su Radio Carnaval ya son las 9 de la mañana con 3 minutos.
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0: Buenos días, mi Guachiperri.
2: Buenos días. Por acá los saludos a tu Guachiperri. Que tenga un excelente día miércoles. Salud para su familia y para todos los carnavaleros. Igual, y carnavaleras.
0: Igualmente, mi Guachiperri.
2: Un Pita Mauri, hay un amigo de Viña, me ha mandado un registro. Apenas empieza a caer la lluvia.
0: Oye. Oiga, en San Carlos específicamente, ya estoy viendo a través de la televisión las fuertes lluvias en la provincia, en la comuna de San Carlos. Casas ya anegadas. En algunos lugares de nuestro país, por producto de estas fuertes lluvias que ya se dejan caer mayoritariamente en el sur de nuestro país, avanzando hacia la zona central y gran parte del norte de Chile. Dice Cumpita Mauri, buenos días, por aquí el chupador del gol reportando sintonía. Saludos a todos los carnavaleros que ya están en sintonía. Ya la ves feliz, ya que la matriarca va rumbo a la Tirana con sus hermanas, hijas y sobrinas. Y es la primera vez que va. Van a salir los santos arrancando en la Tirana. Sí, va la chupadora y todo lo demás. Agradezcamos que no fue el chupador del gol, sino media Tirana fuera del santuario. Sí. No, a la hora que aparece el chupador del gol y entra en la iglesia, la chinita se tapa los ojos. No, estoy seguro. Sí, estoy seguro. Oye, saludo al peladito grande. Tercer turno de 7 acompañado de la regalona. Gracias al peladito grande aquí en La Negra. Saludos, peladito grande, un abrazo.

0: dice Mauri, buenos días. Saludos del Santuario de la Tirana con la Diablada del Salitre. Oye, harta gente nos escucha y nos sintoniza en la Tirana. Sí, un abrazo y para toda la gente ahí, los fieles, los devotos, los de chalas, los de zapatillas que están en el Santuario de la Tirana, los que van viajando y esperan ahí estar antes de la medianoche en el santuario para estar ahí en la espera del alba para la llegada este próximo 16 de julio. De distintos lugares de nuestro país, de distintos lugares de Latinoamérica. Hay mucha gente que se cita, por ejemplo, de Perú, de Bolivia, de Argentina, de poder llegar hasta el Santuario de la Tirana.
1: ¿Cómo estás, Mauri? Buen día.
0: Compita, ¿cómo estás? Buen día.
1: Que esté muy bien. Un saludito. Un gusto saludarlo y escucharlo en la
0: igualmente,
1: radio.
0: Igualmente, compadre.
1: Ah, queremos, como se llama, quisiera saludar a los muchachos de Agrupación Infieles, que ya, si Dios quiere, pronto, a fines de mes, vamos a tener novedades para ir a dejárselo en la radio.
0: ¿Novedades novedosas?
1: Un abrazo, que esté muy bien, todadito. Saludos.
0: Ya, pero oye, Mauri, no me dejé así con la vena, no me dejé con la vena ahorita sin chavo. Muéstrate un preview, un pipibuché, no sé, muéstrate algo. Comparte algo con nosotros, con papito. Mira, mi compadre, sí, ahí disfrutando ahí un rico desayuno de la Mami María. Oye, la Mami María cada vez más regia. ¿Qué se está haciendo, Mami María? ¿Está tomando colágeno? ¿Ah? ¿Qué está haciendo la María Segovia? Debe estar tomándose un buen colágeno, me parece. O el levantarse temprano hace mantener ese cuti, María Segovia. Saludos, Marita, un abrazo, besitos para ustedes, buen día.
2: Hola, Mauri, ¿cómo estáis? Buenos días, compita. Saludos a todos los candelos y escucha a la Américo. Y acá en la City, un viaje relámpago. Ya me hice el examen. Ahora el viernes me ve la oncóloga. Y esperar el cuarto.
0: Y te devuelve la Tirana.
2: Está helado, ya hace una calor insoportable en la Tirana, weón. Pero bueno, yo llego con mi fe ya intacta y con todo el power de seguir con mi tratamiento. Así que, saludos, compita, ahí lo estamos viendo.
0: Saludos, Luchito.

0: ojos.
1: Claro. Dicen que soldado que arranca se lleva a otra guerra. Dice, hasta el Cristo de la Cruz del Calvario salió arrancando con la... Ah, dice Cupo, por eso no voy a la Tirana, porque hasta la Cruz del Calvario saldría arrancando. Arrepiéntete, pecador. Ah.
2: Pronto, pronto, tocadito. Ahí le llegará una novedad, así que gracias a Dios este trabajito se hizo con mucho cariño ahí con el famoso Pikachu, Alexis Díaz,
1: ya, pero
2: Iván Cosmin, que fueron las personas que me ayudaron a sacar este proyecto adelante.
1: Ya,
2: así que
1: fueron
2: los productores musicales, así que un abrazo. Ya. Ahí a fines de mes estará, ya si Dios quiere, todo
1: ya,
2: listo.
1: Ya tiró el poto para la mora, ya. No hay más canciones, los Mercury, va a ver. ¿Era sí o no nomás? ¿Para qué? No, que a fin de... No. Si era un preview nomás, po. Para escuchar de qué se trata, para ver el... Ah, eso, claro.
3: Hola, monito, buenos días.
1: Hola, cachorrita, ¿cómo estáis?
3: Por aquí ya en turnito. Igual por aquí en faena. Estás muy, muy helado por aquí, muy helado. Pero dale un solazo, pero no abriga. Bueno, que tengas un excelente día, una buena semana y... Un abrazo, amiguito, puede ser mucho.
1: Está más helado que, está más helado que el corazón y el bolsillo del chico pato. ¿Sí?
4: Oye, Mauri, te encargo el desvío que hay por arriba. Imagínate dónde me llegaron, me quedaron incrustados en la cabeza. Oye, pero esa carretera no va a durar mucho. Le están echando, como te diré, con suerte, 7 centímetros de asfalto.
5: Hasta el Cristo de la Cruz del Calvario salió.
4: Está, pero la escoba con ese camino. Así que los que vayan subiendo, precaución, chiquillos, precaución con ese camino.
2: Tira.
1: Ahí me doy cuenta que a Lucho no le sirve 7 centímetros. No, claro. No, pues él dice que debería ser más de mayor espesor. A eso se refiere Don Luis. Pero dice que no se conforma con 7 centímetros. Debe ser más gruesa la carretera.
6: Mauri, está más helado que Cazuela Gorreado.
7: Hola, Mauri. Ahí un llamado de atención para el chofer de la 108, máquina 39. Contra el tránsito y esperando ahí.
1: ¡Ah, qué lindo!
7: En el semáforo en rojo contra el tránsito. Mal ahí el hombre.
1: ¡Qué lindo, ah! ¡Qué maravilloso ese hombre! ¿Ah? ¡Ay, hombre, qué maravilla! ¿Ah, que le puede decir al chofer de la 108 que el sentido es para el otro lado?
8: Hola, Mauri, muy buenos días.
1: Buenos días.
8: Que tengas bonito día.
1: Igualmente,
8: Mauri,
1: Charito.
8: También, bueno, pedirle a Diosito que acompañe a todos los conductores que se dirigen hasta el santuario, a los pasajeros. Ya, que lleguen todos bien, especialmente mi hijo, que un rato más ya llegando de la U se va para allá, para que llegue todo bien y de regreso también.
1: Sí,
8: ¿ya?
1: Tanto
8: bendiciones
1: de
8: a todos.
1: Gracias, Rosarito.
8: Cuídate.
1: Igualmente, Charito. Dice, ojo, que pasado la aduana, si vienen de norte a sur, hay un tremendo hoyo. Tienen que pasarse a la otra pista.
9: No importa dónde tú vengas, la música siempre conecta. 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
1: y eso de repente cuando vaya a una velocidad a lo permitido en la carretera, ciudad, y cuando te encontráis con algo así, te lo comes todo. Toditito, toditito, toditito. Y no hay ni tiempo de poder reaccionar, nada.
10: Es decir, que al hombre le gusta más grueso.
1: Estaba reclamando porque 7 centímetros de grosor ahí en la carretera no es suficiente. Dijo Don Luis Ledesma. Mauri, buenos días. Nathaniel por aquí. Saludos a todos los de Transporte Jofre. Yo camino a Faena RT.
11: Hola, Mauro, ¿cómo estás?
1: Buenos días.
11: Josécito Munar de por acá. Oye, Mauricio, un gusto saludar a todos los carnavaleros, todos los que andan en la Tirana. Un recordatorio, que no se olviden cuando salgan de la Tirana los que se vienen por la Ruta 5. La única bencinera que hay después de allá de de Pozo al Monte y de Pica es Marielera, porque lo hace y no tiene bencinera.
1: No, pues no tiene.
11: Y de ahí ya hasta acá está el peaje, para que tengan recordatorio los viejitos.
1: Y traten de andar con efectivo. Por los peajes. Muchas veces van a decir, hoy no, se cayó la señal, no hay cobertura.
4: Ahora está peludo para arriba, está peludo, legal. Nosotros cuando veníamos ayer los terciamos con dos choques. Bueno, un camión se dio vuelta, se tumbó ahí. Y lo otro, un camión se le arrancó la rueda.
1: Oh.
4: Ahí también quedó botado. Está la escoba nueva para arriba.
1: La rueda todavía va para allá. Ya va llegando al destino.

0: ¿Cuál es la ruta para hoy día?
1: Luchito, una consulta, ya que tú fuiste a la tirana y todo eso, y te fuiste a echar agüita bendita, una consulta. ¿Fuiste con la tarjeta de tu suegra o ahora no?
0: No, no creo que haya ido con la tarjeta de la suegra. No, ¿a dónde?

0: No, no creo que haya ido con la tarjeta de la suegra.
1: Fuimos antes del sol.
2: No, no, no, no, Américo, no, no, no, no. Fue un viaje relámpago nomás. Hubiese ido Matías, le dio la tarjeta de mi suegra. No, bueno, no pasa nada. Te gusta andar gritando.
3: Ah, no, pues sí, estamos claros, pero te digo, como esa pobre señora la azotaba como pulpo, la azotaba como pulpa, la pobre señora. Benzina, comida, la señora llegaba sobre jirapa.
0: La señora tenía que pedir aumento de cupo cuando el yerno le pedía la tarjeta. Compita Mauri, hoy día vamos a Virginia. Ya, a Virginia son los pasajes para el día de hoy. Ya.
4: Hola, buenos días.
0: Buenos días, ¿cómo estás, señor Albornoz?
4: Estamos trabajando en el colectivo. Oye, ese Américo, qué gritón. Oye, qué gritón. No se le escapa ni una al tonto, pero anda a tirarle una, ¿ah? Anda a tirarle una. Oye, Américo, córtala con la gente, no sea así, weón.
0: Don Michael, tira. A usted tampoco se le escapaba ninguna. Ahí la dejo y me voy a la pausa. Ahí te la dejo en la mesa, Alborno.
3: Alborno, tú calladito nomás, que acuérdate que yo te he visto parado hoy en Calle Condel. No voy a decir dónde, pero ahí, mozando, que ahora estáis más delgado.
0: En el palacio.
3: El Kirchner ahí, así que, por favor, calladito.
0: En el palacio, ahí en el palacio.
4: Por trabajo, viste, no sé así. Después se me acarrea problemas. Como decía Patrick Choice en la película Ghost, Dito.
0: Él. El Patrick Schwartz de los colectivos, ¿ah? Michael Albornoz, el Patrick Schwartz, ¿ah? El Dirty Dancing. Él a la sombra del amor, ¿ah?

0: el party de Shaizen. Ahí, ahora albornó. Ahora ponele, ponele tu, ponele lo tuyo. Dale. Michael Schwartz. It's a truth, and I owe it all to you. Ya, vamos a la pausa. El dice, y el Michael sabe de dancing.
1: Oye, buen tema, te sacaste, Morgado Díaz. Buen tema. ¿Te imaginas yo bailando así, bol?
2: Chimbombo Tracks.
0: Dice Michaelito, sabe de dancing, específicamente ahí el fin de semana en el marítimo. Ya, vamos a la pausa. Regresamos.
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4: Esta es la hora. En su Radio Carnaval ya son las 9 de la mañana con 38 minutos.
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1: Vamos con más económicos a esta hora de la mañana, 9:41. 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Se necesita chofer para servicio de reparto. 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
1: Llega la Combo Tortuga y su morrita. 9:42 aquí en la Carnaval. Oiga, se nubla, sale el sol, sale el viento. Recuerde que hay una alerta temprana preventiva por viento de menor a mayor intensidad desde hoy hasta este próximo viernes. ¿Alguno lo va a pescar el viento? ¿Lo va a dejar en otra casa, en otro lugar? ¡Fernando!
2: Sigo esperando que vuelvas a mis brazos.
1: ¡Atento, Fernando!

0: Ahí escuchamos a los cabros de la Combo Tortuga y su morrita a esta hora de la mañana. 9:46 en su radio carnaval.
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0: Karen Rojo volvió a pisar suelo chileno este martes tras concretarse su extradición desde Países Bajos. La ex alcaldesa llegó hoy día en la mañana, como que martes. La mala la información. La exalcaldesa de Antofagasta arribó al aeropuerto de Santiago bajo un amplio despliegue policial y mediático en medio de la expectación generada por su retorno al país para cumplir la condena que mantiene pendiente. Las imágenes de su llegada mostraron a la ex jefa comunal recorriendo el terminal aéreo en silencio, sin responder consultas de la prensa que aguardaba su arribo, vestía jeans y un polerón blanco mientras caminaba escoltada por funcionarios de la PDI. Uno de los detalles que más llamó la atención fue que durante gran parte del trayecto mantuvo un polerón sobre sus manos, cubriendo las esposas que llevaba puesta. La presencia de Karen Rojo no pasó inadvertida. Su salida del aeropuerto era esperada por numerosos periodistas y equipos de televisión que registraron cada momento de su traslado. Sin embargo, el procedimiento se desarrolló rápidamente y la exalcaldesa fue subida a una van institucional para continuar su desplazamiento hacia el centro de justicia. Tras su llegada al país, deberá cumplir una serie de diligencias judiciales vinculadas al proceso de extradición y a la condena de 5 años y 1 día de presidio que pese en su contra por fraude al fisco y negociación incompatible. Aquí está el tema que conversábamos temprano. Uno de los temas que deberá resolver la justicia chilena es si el periodo que Karen Rojo permaneció privada de libertad en Europa será considerado como parte de la pena que debe cumplir en Chile. Sobre este punto, su abogada defensora Loreto Flores adelantó que van a solicitar formalmente el abono de ese tiempo. Respecto a si se van a solicitar los abonos de pena, es indudable que sí. Al momento de su detención en Países Bajos, ella había cumplido 1.464 días privada de libertad, equivalente a cerca del 80% de su condena, señaló. La profesional agregó que la defensa también buscará acceder a todos los beneficios que contempla la legislación vigente para este tipo de casos. La bullada llegada de la exalcaldesa Karen Rojo a la capital durante la mañana de hoy, proveniente desde Países Bajos, y ahora la justicia deberá resolver si el periodo de estos 1.484 días que estuvo privada de libertad en Países Bajos va a ser y va a servir como abono también a la pena que debe cumplir también aquí en nuestro país. 9:49.
2: Hola amigos, Mauri Murgado, ¿cómo estás?
0: ¿Cómo estás, Luchito? Buen día.
2: Un saludo acá con mi familia Rivera Tapia, de acá del pueblo de La Tirana. Hoy día ya es la víspera, hoy día esperamos ahí la fiesta de la Sirita, así que ahí preparándonos con chaya, globos, pañuelitos blancos, así que como se merece la cena acá del Cana. Ya, Mauri, que tenga un buen turno y saludo le manda a mi familia, el Sirita, mi señora, la Krishna y el Aarón. Chao. Y rezando salud. Por su pronta salud.
0: Saludos al Cevita, a la Kichi, al Aarón, a la señora Cosel, a la familia ahí, a los Rivera. Oiga, Luchito, ¿y no llevó la energética que le sobraron acá? Claro, por último, la venta allá arriba.
3: Hola, amigo Mauri, ya está el más motivado reportando sintonía. Como siempre, mandarle un abrazo a la gran familia carnavalera. Saluditos para usted y que tenga un muy bonito turno.
0: Kikito, el más motivado del dial.
4: Pablo, por aquí, hermanito, o si no va a tener que ir a la Universidad de Canadá a rivalidad de título a que le abonen los años.
0: Diez minutos nos separan ya de las 10 de la mañana, 10 para las 10 es la que más se escucha.

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0: 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Esta es la hora.
2: Ya son las 10 de la mañana con 9 minutos.
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1: Esta es la hora. Ya son las 10 de la mañana con 32 minutos.
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1: Vamos con la revisión de más económicos a esta hora de la mañana, en esta jornada de día miércoles 15 de julio, 10:37. ¿Qué tenemos? Se necesita contratar maestro para radiadores con experiencia. Interesados, contactarse al 998-660698. 998-660698. Techful, empresa de mantenimiento de edificios, se requiere para la ciudad de Antofagasta técnico sanitario para sistema de impulsión con tuberías de HDP, PPR, cobre y PVC. Técnicos eléctricos con experiencia en tableros de control y fuerza, electromecánicos de grupos electrógenos. Interesados, enviar currículum al correo gestion@techful.cl. gestion@techful.cl. Deben indicar pretensiones de renta. Se necesita conductor tracto camión con experiencia de al menos un año en transporte de cargas. Debe contar con licencia clase A2, ley antigua 18.290 o A5. Deseable conocimientos en minería, dominio de semirremolque, extranjeros con residencia temporaria vigente definitiva. Disponibilidad para trabajar en jornada 6x1. Interesados, enviar currículum actualizado al mail seleccion@err.cl. seleccion@err.cl o enviar currículum vía WhatsApp al 984-58-8702. Oferta laboral solo para residentes de Antofagasta.
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2: Mira.
1: We are ready. 10:39 en la Carnaval, 10 de la mañana y 39 minutos en la que más se escucha. 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

No se sabe esa canción. 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No, no me digui. No se sabe esto, miren.

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0: 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Buenos días.
2: Hola, muy buen día.
0: Buenos días.
2: Mira, quería pedirte que me mandes este saludo muy especial para mi marido Guillermito, ¿cómo le llamas tú? Está de cumpleaños. Que Dios me lo bendiga, que ya va, la vaca flaca se van a ir y vamos a llenar de vaquitas gordas.
0: Sí,
2: la casa.
0: Pues.
2: Ya van cosas de trabajito, el eléctrico, como tú sabes. Y ya se me está achicopalando porque quiere trabajar. Que eres bueno para trabajar, es muy buen hombre para el trabajo. Quisiera que le mandaras un saludo de cumpleaños y me pusiera la canción de queremos torta, queremos pastel.
0: Queremos pastel, ya.
2: Eso. Porque te gusta, la canta. Y que Dios me lo bendiga y que yo lo voy a acompañar siempre, que lo amo mucho y que cumpla muchos más.
0: Oye, un abrazo para Guillermito. Oye, felicidades, Guillermito. Bueno, como lo dice su señora, como lo dice su pareja y la Jessica, ya vendrán ya vendrá el tiempo de las vacas gordas. Todo en algún momento nos toca bailar con la fea, pues, Guillermito. Pasan cosas malas, cosas buenas, pero la vida no sería vida sin tener esas pruebas diarias que nos pone el destino, la vida y mucho más. Un abrazo, Guillermito. Espero que sea un lindo y maravilloso día en compañía de Jessica, en compañía de su suegro, de su familia, de la gente que lo quiere, lo ama, lo adora. En esta vueltita al sol, Guillermito. Podrá ser a lo mejor un cumpleaños diferente, un cumpleaños distinto. Pero lo que no es distinto es el amor, el cariño de esa tremenda mujer que tienes a tu lado y también de esa linda y maravillosa familia que te acompaña día a día. Así que un abrazo, Guillermito. Vamos a comer pastel.

0: Ramón.
1: ¡Cumpleaños feliz!
0: Ahora, queremos pastel.
1: Ya queremos
0: pastel.
1: Aunque sé.
0: Si es que hay pastel. ¡Felicidades, Guillermito! ¡Un abrazo, compita! ¡Muchas felicidades, Guillermito! ¡Buenos días!
2: ¡Buenos días, buenos días, don Mauricio!
0: ¡Hola, Yaki! ¿Cómo estás?
2: Un lindo, maravilloso día, lleno de bendiciones para usted, familia, para todos. ¡Saludos! Y saludos para mi bobita, que está en Calama, trabajando. Y a mí el otro bebé ya bajó de la negra, que está descansando. Ya. Así que bendiciones para todos. Saludos.
0: O sea, un bebé baja y el otro bebé sube ya.
3: No, Mauri, se me quedó allá el negocio. Oh. Se me quedó allá 45. 45 scores se me quedaron allá. Acá era full acá.
0: Claro.
3: Pero se me quedaron en altos gastos.
0: Full negocio allá, buico. Está aire, oiga.
4: Hola, joven Mauri, acá el tío Peter. Acá estamos en Taltal con la casa de un amigo del Federico.
0: ¡Federico!
4: Para mandarle un saludito aquí, estamos en Taltal con mi compadre Hugo, el hijo, Luguito, Macho Parra acá. Saludos acá de parte del tío Peter, Antofagasta a Taltal, de Taltal ahora Antofagasta.
0: Mira, el tío Peter. Ahí escuchándonos en la 99.9 en Taltal a esta hora de la mañana. Saludos para el tío Peter, ahí que nos escucha y nos sintoniza a esta hora de la mañana. 10:47 en la que más se escucha su radio, Carmen.

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0: 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Esta es la hora.
2: En su radio Carnaval ya son las 11 de la mañana con 3 minutos.
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1: Oiga, este mosco feo. Ay, viéndolo bien de cerca, el mosco es bien feo, ¿ah?
2: ¡Ivo!
1: Él, pues, el más bien terminadito, pues, ¿verdad? Oiga, atención los vecinos de Tocopilla, porque hasta allá va a llegar el mosquito, sí. La Seremi de Salud culminó en Tocopilla las acciones de inspección y fumigación del área denominada Foco del Hallazgo del Mosquito Aedes aegypti, zona que comprende 500 metros alrededor del punto en que fue encontrada la pupa del insecto. Menos mal que dijo pupa y no dijo pupo. No, porque me hablan del pupo y ya me duele. Ya. Rodrigo Medina, Seremi de Salud, explicó que el Instituto de Salud Pública confirmó el pasado 22 de abril que la pupa, hallada por personal de la propia autoridad sanitaria en una de sus trampas del terminal de buses de la localidad, correspondía al referido mosquito. De ahí en adelante, la Seremi de Salud de Antofagasta, con personal de apoyo de la Seremi de Salud de Tarapacá y de Valparaíso, han efectuado una intensa labor que ha incluido acciones de inspección, fumigación, educación y vigilancia epidemiológica. Lo concreto, las actividades que han implicado la inspección domiciliaria del total de los inmuebles del sector de los 500 metros y la fumigación de las viviendas y recintos que están en el radio de los primeros 300 metros, 285 para ser exactos. Puntualizó que corresponde, y de acuerdo a la normativa vigente, una nueva etapa, la inspección del 10% del resto de las viviendas que existen en toda la comuna de Tocopilla, incluyendo las caletas de su jurisdicción, alrededor de 1.180 casas, tarea que debe cumplirse al 31 de diciembre del presente año y que será ejecutada por el equipo de la Seremi de Salud, compuesto por profesionales y técnicos, incluyendo contrataciones materializadas el pasado mes de mayo. Hasta allá llegó el mosquito a ser de la suya. Aedes aegypti.
0: El pujo, el afinadito.
1: El más bien terminado. Ah, él.
3: Hola, Mauri Morgado. ¿Cómo estás? Muy buenos días. Bastante tarde. Estoy acá llegando a la sintonía. Lo que pasa es que me llamaron a un desayuno con la gerencia. Y mire, a la hora que terminó el desayuno. Pero bueno, ahí vamos que se puede. Así que recién vamos a poner las manitos a trabajar. Ya, Mauri, besitos, bendiciones, te quiero mucho. Saludos.
1: Desayuno con la gerencia, aquí va. Va a decirle que hasta fin de mes no más trabaja. Muy bien. ¿A dónde? Si la empresa no hace desayuno para los trabajadores para echarlos, no, mentira.
4: Muy buenos días. Buenos días. Amigo Mauricio, ¿cómo estás?
1: Muy bien,
4: Kiki. ¿Cómo estás de miércoles con cara de viernes?
1: Aquí todo bien.
4: Yo ahí, estando, trabajando en terreno, tú sabes, como siempre. No estará el número uno, pero uno tiene que seguir trabajando. El número uno anda, tú sabes.
1: Pero está el número 10.
4: A los otros lados. Anda asustando a la gente. Y a mi amiguito, cuídese, que estés bien. Estamos en contacto, dijo el hueso. Y se me cuida. Ah, saludo a mi tía. A mi tía Nelly Flores. Y a mi prima Solange Díaz.
1: No está el 1, pero está el 10. Hay 9 antes que él.

0: Dice, precaución la gente que va a pasar por calle, va a bajar por calle Simón Bolívar, aquí en el centro de la ciudad, el centro Simón Bolívar, lado norte Juan Bolívar. Simón Bolívar con calle Condel. Simón Bolívar entre Condel y la Torre, cerrado. En cualquier momento veremos salir el camión. ¿Es producto de eso, Vitoquito, no? Del tema del Mionca. Del Mionca que guía de la Buenarda, ¿o no? Ahí desde la Seremi de Salud. Ah, dice, por un camión que ingresa al estacionamiento del servicio de salud. Ese camión el que se lleva la... Los decomiso, claro. La precaución, si usted va a bajar por Simón Bolívar a esta hora de la mañana, se encuentra cerrado Bolívar entre Condel y La Torre, ya a la altura del servicio de salud. Para que trate de tomar vías alternativas, tenga las precauciones necesarias a esta hora de la mañana.
1: Buenos días, señor. Buenos días, Mauri. Que tenga excelente día. Hace un sol maravilloso.
0: Ahí no va el sol.
1: Yo descansando, ah, no. Como los pobres. Bendiciones, Mauri. Y saludo a todos los carnavaleros. Bendiciones para todos.
0: Saludos, Marquito. Saludo. Antonio. Saludos, Marquito Antonio.
2: Hola, Mauri, muy buenos días.
0: Buenos días. ¿Cómo
2: descansa hoy día? Hoy día voy a comer pastel.
0: ¡Pastel!
2: Porque estamos cumpliendo 14 añitos con mi señora. Así que voy a comer una tortita y vamos a comer pastel.
0: Mira, 14 añitos con la señora, muy bien. 14 añitos, ¿ah? Tanta paciencia la pobre señora. Buenos días.
3: Hola, hola, buen día.
0: Hola, buenos días, ¿con quién hablamos?
3: Usted habla con Patricio, amigo.
0: Don Patricio, cuénteme, ¿en qué lo puedo servir? ¿En qué lo puedo atender a esta hora de la mañana? ¿Carnaval atiende?
3: Yo estoy llamando a ver si me contactaba con la secretaria.
0: Ah, pero, mire, para contactarse con la secretaria tiene que hacerlo al siguiente número telefónico.
3: Ok.
0: No hay problema, yo lo espero.
3: Ahora sí.
0: Ya. 552.
3: 552.
0: 49.
3: 49.
0: 53.
3: 43.
0: Si usted lo guarda como más 56 552 49 5343, también se puede contactar vía WhatsApp a ese número telefónico. Puede ser vía telefónica o vía WhatsApp al mismo número que le acabo de entregar, pero sí debe agregarle el más 56.
3: Perfecto, señor, muy amable, muchas gracias.
0: De nada, don Pato, que tenga buen día, buen descanso.
3: Gracias, hasta luego.
0: Chao, chao, hasta luego. Carnaval atiende. Dice Maurito, buenos días. ¿Cómo puedo hacer para comprar una entradita para el tema del tambo? Ah, mire, le voy a estar avisando cuándo voy a tener disponible la entrada. Yo creo que ya desde el viernes o a más tardar desde el próximo lunes voy a tener la entrada para el tambo a beneficio que se va a desarrollar el próximo 9 de agosto ahí en el local de evento Atacama. Sí, bueno, y hay mucha gente que me ha preguntado la actividad para qué se va a realizar. Bueno, la actividad la está organizando un grupo de amigos en compañía de la familia también. Una operación que tengo que llevar a cabo durante las próximas semanas por una hernia umbilical, ya para la gente que a lo mejor no lo sabía. Hace ratito yo vengo con una hernia umbilical. Llevo, no sé si ya se cansaron ya de la lista de espera. Y el otro día ya comencé con dolores, ¿ya? Y fui a ver médico, aparte de mandar a hacerme una cachada de examen. Oye, nunca pensé que eran tantos exámenes para eso. Me hizo una ecografía el médico y se dio cuenta que la hernia está torcida 5 centímetros, ¿ya? Está torcida 5 centímetros, entonces eso en un futuro puede llevar a que esta hernia se estrangule. Y cuando se estrangula una hernia, vienen mayores complicaciones. Entonces el doctor dijo, ¿sabe qué? Vamos a sacar varias cosas de ese cuerpo que nos sirven. Y entre esas cosas vamos a... Y claro, yo dije, el doctor me va a operar, me va a sacar la hernia, pero este tipo de hernia no se puede sacar. ¿Qué tienen que hacer? Metérsela para adentro. Y le ponen una malla encima, una malla Rachel. Le colocan una malla para que no vuelva a aparecer nuevamente. Entonces, producto de esos exámenes y producto del costo de las operaciones, porque es la actividad que se va a desarrollar a beneficio mío el próximo 9 de agosto ahí en el local. Para los que me estaban preguntando por el tema de la entrada, y le voy a estar comentando cuándo las voy a tener disponibles, ¿ya? El valor de la adhesión es de 5 lucas. Va a poder disfrutar ahí junto a los indios de todas las tribus, Son de Calle, Jael, Saúl Coco Figueredo. Vamos a tener bailes folclóricos, danza, cueca, baile, cumbia. Para poder matizar el próximo domingo 9 de agosto desde las 2 de la tarde. Para los que quieran ahí asistir, les dejo la invitación de todas maneras.
4: Mauri, mañana no lo voy a escuchar, no, mañana es feriado.
0: Mañana es feriado. Ay, qué pena. Mañana es feriado para algunos, no para todos, como es su caso, Bertuca.
5: Vamos, más directos, entonces los materiales tienen que ir a comprarlo ahí, pues, a la ferretería que empiecen ustedes, esa del norte, para comprar la malla Rachel.
0: Sí, pero para ponerle malla Rachel a este cuerpo, yo creo que habría que traer el stock de toda la ferretería.
6: Buena, amigo
0: Mauri. ¿Cómo está, Cupita?
6: Espero que tenga un buen día hoy, y desearle lo mejor. Y todo va a salir bien, amiguito Mauri. Todo va a salir bien, ¿ya? Ahí avise cuando tenga la entrada para aportar, amigo Mauri.
0: No hay problema, compita.
6: ¡Saludos!
0: Ahí te espero a ti y a Michael Albornoz para que vayan a sacar los pasos prohibidos ahí del marítimo. Mi guachi Perry, ningún problema. Yo le voy a estar avisando, compita, ¿ya? Yo le voy a estar avisando apenas las tenga en mano. Le voy a estar avisando ahí para cuando las tenga

0: Oiga, estaba revisando acá. 8 sitios arqueológicos mantienen sin recepción a la playa La Chimba y alejan su apertura oficial. Lo conversábamos hace algunos días atrás con el alcalde cuando nos visitó aquí en la radio. Ocho sitios arqueológicos pendientes de resolución mantienen trampado el proyecto debido a observaciones del Consejo de Monumentos Nacionales. Según explicó el jefe comunal, la Dirección de Obras Portuarias es la entidad mandante de la iniciativa y el municipio solo debe realizar la recepción final. Hay 8 sitios arqueológicos en el sector que aún no están resueltos y Monumentos Nacionales está exigiendo un levantamiento arqueológico completo del lugar. La empresa constructora, entiendo que ya se fue, no se avisora prontamente la recepción de playa La Chimba. El alcalde agregó que mientras no exista recepción tampoco será posible solicitar la concesión del balneario, requisito necesario para disponer de salvavidas. Adiós, playa La Chimba. La gran diferencia es que con recepción o sin recepción la gente la va a ocupar igual. Ahí tiene el claro ejemplo de lo que ocurrió este verano. Con recepción o sin recepción, la gente igual va a disfrutar de las playas, de las pocas playas que tenemos.
1: Ah, usted dice, Michael. Oh, me gustaría estar ahí con Michael. Ya, Michael. Ponete vivo.
0: A sacar los prohibidos.
2: Hola, Mauri. Estaré pendiente también para las entradas.
0: Hola, Adrianita.
2: Oye, es horrible tener. Yo tengo 3 hernias, imagínate. Oh. 3 años esperando lista espera y 3 años esperando que me opere. Me ve la doctora cada 6 meses. Y me manda a bajar de peso. Qué terrible. Pero sí, el sistema público.
0: Sí, po.
2: Así que igual, po, apoyarte el 100% para que te puedas mejorar. Ya, pendiente de cuando empiece la venta de entrada. Ahí estaremos.
0: Gracias,
2: para apoyar.
0: Gracias, Adrianita. Muchas gracias.

0: vamos unos tequisales.
1: La Adriana tiene che. Me va ganando por 2 puntos más la Adriana, ¿eh?
2: Mauricio, o sea que te la van a meter para adentro. La hernia.
1: Sí. No sea mal pensado. Dice, hola tocayo, tengo una pregunta. ¿Cómo va a llegar de vuelta de la operación? ¿Como tocayo o tocaya? No. Mauricio, Mauricio, te pasas. De verdad, te pasas. Te pasas, te pasas.
3: Oye, me imagino al Michael sacando 2 pasos prohibidos, ¿no? La mea locura. ¿Qué
1: no, no.
3: Me encima bailando a che, todo lo que bailaba él. No, ese día hay que portarse bien.
1: ¿Y con usted al lado?
4: Hola, joven Mauri, mi cariñecito, ¿cómo están? Bueno, desearle lo mejor en su operación, que le salga todo bien. Lástima que yo no pueda ir a su evento, allá al local donde usted va a estar, porque si Dios quiere, el 3 de agosto me operan, entonces voy a estar con toda la cosa en el ojo ahí.
1: Ya.
4: Pero desearle lo mejor, cariño, bendiciones para usted.
1: Chuta, hubiésemos coordinado la operación y habíamos quedado durmiendo uno al lado del otro. Ya, eso ya pasó a ser bullying, ya. Ahora todos dicen, ah, va a llegar a ser Maura Morgado.
5: Mauri, llegó mi alcaldesa, Karen Rojo. Dice que viene con una fiebre de bulimia, que ha de devolver toda la plata.
6: Buenos días, compadre. Buenos días. ¿Cómo está, compadre?
1: Bien, compadre.
6: Que se muy bien. Oiga, saludos. La Mayagma. Una Mayagma, la sí. Saludos.
1: ¿Una Mayagma o una Mayagme? Oiga, cupita, ¿es Acma o Acme? Ahí me quedó la duda.
6: Aquí estamos escuchando la carnal.
1: Ya me lo responde la pregunta, mijo. ¿Maya Acma o Maya Acme?
6: No, es Maya Acma la que se usa para hacer radieres. Ah. Maya Acme es terrible mala, no duran mucho.
3: La Maya Acma en las construcciones va a ser los muros, Mauri.
1: Ah, ya, pero yo no sé, por eso estoy preguntando. Ah, pero usted me asegura que ese es más eficiente y más firme, porque le puedo decir al doctor que me ponga... Que me ponga esa malla, ¿no?
2: ¿Cuál va a ser tu nombre artístico después de la operación?
1: François.
2: Ya tenés tu nombre artístico.
1: Ya, ahí para que te quedes tranquilo ya, François, ya.
7: Sí, pues amigo Mauri, es de fierro.
1: Ah, ya. Ya, buen dato entonces.
8: Hola, compita Mauri, buen turno, amiguito mío. Que tengan todos un buen día, un saludo a todos los carnavaleros que lo escuchan. Llegó Karen Rojo. Y principal, que mañana baje la encina. Ya, amiguito, se me cuida. Un saludo, como siempre, a tu linda familia, a tu nieto, a tus padres, ojalá, a tus hijos. Y como siempre, saludo, Johan Pascarelli, el papá. Ya anda chambeando tempranito.
1: Pelao, el lunes, a levantarse temprano de nuevo. Se acaban las vacaciones. Peladito, vuelven los tacos.
2: Sale a la pista, François Morgado. Con todo, sino para qué.
9: Pero después la operación te voy a convertir en una garotiña. Te voy a llamar Mauriciña.
8: Ay, no me digáis nada, amigo Mauri. No me digáis nada. El lunes vuelve otra vez. El pelado a sufrir.
1: María, eso no te lo voy a aguantar, ¿eh? Dice Mauri, buenos días. Tengo malla de gallinero si te sirve.
10: Tira.
1: No, porque por esa abertura puede salir nuevamente la hernia. Entonces no me serviría. Así que puedes guardarte tu malla de gallinero nomás. La podría utilizar para pa encerrar al marido, ¿ah? Como está tan estresado en la pega, dice.
10: Mauri, te tengo un ofrecimiento para pa tu evento. No, tengo a la Cassandra Cook. ¿Qué? Tengo a la Lorena Foster y a la mamá Rona para que te den a bailar al evento. ¿Qué te parece, Mauri? Gratis las viejas.
1: El nombre Cassandra Fox. Cassandra Fox a camarines, ¿verdad?
11: Mauri, yo tengo la malla de los gallineros que desarmé el sábado, avísame.
1: Tampoco me sirve. Dice acá el marido de la señora María, yo nada que ver. Yo nada que ver el chiquitito, dice.
3: Mauri, no, el último evento ya subió al escenario, ya eso ya creo que ya, hay, ya llegamos a la cima, ya, ya no hay más que hacer, así que no, sigue por ahí nomás.
0: Saludos, Mauri, necesito que me llames. Me llames urgente. Chao, Mauri, cuídate.
1: Un abrazo, Juanito. Juanito Fabre, un abrazo, compita.
12: Buenos días, Mauri.
1: Oso, Mauri,
12: yo tengo dos hernias, así que estoy en evaluación.
1: Lo mismo.
12: Tengo que hacerme un escáner y seguir el procedimiento. Así que hay que esperar, no, no queda otra.
1: Pero Juanito no pierde la esperanza de que el día de mañana lo llamen del sistema público para poder operarlo. Muy bien, Juanito. Es el optimismo que yo tenía hace 3 años atrás, lo mismo dije. En estos 3 años más que seguro me van a llamar. Gracias. Dice, yo tengo una malla, pero no le sirve para eso. ¿Y esa malla para quién la ocupa? ¿Ah? Dice la Mauri, buenos días. Bueno, hablando bien del tema de su operación, para el lado que usted elija se reconoce su profesionalismo. Pero si se va para el otro lado, ¿cómo se llamará usted? Pero no se preocupe, ya seremos mayores. Pero, de verdad, caballero o señora, no entiendo su pregunta. ¿Cómo me voy a llamar si me voy para el otro lado? Si allá al otro lado nadie se llama a nadie, ¿no? Ahí dice bien claro, pero si se va para el otro lado. O sea, todavía ni siquiera me operan y usted ya, ya me está dando ya por finado ya. Dice, compa, buenos días. Yo tengo una malla que ocupa mi cuñado los días sábados. Cuando sale no sé dónde. No, esas mallas no, pues hijo.
13: Hoy aquí mi compadre tiene una malla de un chinguillo.
12: Mauri, ¿te sirve una malla con tul? Para después que te operen, vas a quedar recio.
1: Me faltarían los puros zapatos chicle, nada más.
14: La auditora ya la estaba metiendo al
1: sí,
14: cajón.
1: Sí, es que eso, cuando me coloco eso, pero si sea para el otro lado, eso me... Como que ahora no me dieron ganas de entrar a la operación. No, de verdad no me dieron ganas. Dice, no te hagas, Mauri, ahora todo es libre saliendo del closet. Y lo otro, mi hija dejó de usar una malla y un tutú por si te deciden. Ay. Ah, usted me decía para ese lado si yo me... No, no, papito. Ah, yo pensé que usted me decía para el otro lado que caput. Finish, hasta aquí nomás llegaste. Ah, usted se refería para el otro. No, pues hijo. No, ahí no.
15: Mauri, no. Parece que te cagó la señora con esa pregunta. Qué le reía de eso. Qué bueno que lo tomes todo con humor. No queda de otra. No, nada más que sí. Eso.
1: Ya llevo 3 años riéndome, porque Adriana, ¿qué más voy a...?
16: Mauri, le va a ir súper bien, súper bien. En su operación, todo, con toda la bendición de Dios, le va a salir todo bien.
1: Aguarda ya que se te quiebra la taza. Aguarda ya que se te quiebra la taza.
17: Hola, Mauri.
1: Hola, Julita.
17: Buenos días.
1: Buenos días.
17: Mire, mi esposo también está para una operación de hernia. Está, bueno, a él lo pegaron.
1: Ah,
17: y ahora
1: volvió.
17: Tenía que cambiarle la malla y ha esperado 5 años.
1: ¡Oh!
17: 5 años. Y justamente hoy día lo llamaron y ya está en el hospital. Siento que mi hijo trabaja en el hospital.
1: Señora.
17: Y él trabaja en pabellón. Imagínense, recién después de 5 años lo llamaron y ahora lo están atendiendo allá para ver que lo operen, porque él tiene 76 años.
1: 76.
17: Y la guata la tiene como una embarazada.
1: Yo ando por las mismas, digo. Yo ando por la misma, pero esto no tiene nada que ver con la hernia. No, no, no. Oiga, Julita, de verdad, con esa suerte que tiene el día de hoy, después de 5 años, vaya, juéguese un loto, no sé, compre todos los juegos de azar habido y por haber. Cómprese un kin, un tincazo, un no sé, la mascota de la semana. Juéguese una polla gol.
3: Mauri, en todo caso no te preocupes porque ya estamos haciendo las gestiones para hablar con las casas de moda y más encima fotógrafo ya, porque después de ahí vaya a salir con un cuerpo fenomenal, así que no,
1: claro. Mínimo
3: paseándose por París, por Milán, por esos lados, así que fuerza no.
1: Pero por la tienda París, por... Dice, compita, yo si quiere le presto la malla del tubo. ¿Viste que todavía la tení? ¿Viste que todavía la tení? Sentí tu cuerpo. De repente voy a andar saliendo ahí, guardado bajo del asiento.
18: Oye, Mauri, a la señora que llamó que el hijo trabaja en el hospital, ¿cómo no se saltó en la fila con la ex ministra que puso a la mamá ahí? Al tiro la operaron. Vieja, tal por cual.
1: Tampoco pudo, la señora tampoco pudo.
19: Oye, oye, la malla del tubo, buena, buena. Sí, ya que te tiraste la malla del tubo, tienes que bajarle con una galleta para que les aquí la voz ahí, pues.
20: Buenos días, don Mauri Morgado, acá
1: Chinito. Buenos días, Chinito.
20: Que tenga un lindo día con tus seres queridos, con tu familia, los carnavaleros, las carnavaleras y... Mi familia está todo bien, gracias a Dios, y que sigamos todo ok.
1: Qué bueno, Chinito.
20: Ah, y acá escuchando de que te vas a operar y que te vaya bien. Suerte y harta fe nomás, cumpita. Que va a salir todo bien la operación. Y ya es, hasta que te mejores y para seguir escuchándote por un Mauri. Y si salí, voy a hablar con el Pato Valle para hacerte la fiesta ahí, para que se raje.
1: Sí, vaya a seguir.
20: Ya, cumpita. Sí. Cuídese. Ya viene la operación. Nos vemos, chau, chau.
1: Este otro no, el que se mejore, este es el que se raje. Dice Mauri, te paso la malla para reparar los parachoques, es resistente. La música siempre conecta. Una voz, un amor eterno. Y esta fiesta jamás se termina. Oye, saludos para el cumpita Nelson allá en Estados Unidos también. Un abrazo, Nelson, buen día, amigo mío. Maravillosa jornada allá en los United States.
21: Hola, Mauri.
1: Hola, buenos Marcita.
21: Día. Buenos días. Bendiciones, que tengas un lindo día, Mauri. Bueno, que te salga todo bien en la
1: Gracias,
21: operación.
1: Marcia.
21: Vamos, que se puede. A juntar la platita nomás, porque con el sistema público, no. Está bien hacer alguna actividad para que te puedas recuperar. Escuché que iba a ser ahí en el Atacama,
1: sí.
21: No escuché el valor, no escuché la hora. Así que si puedes repetir eso, por favor, mi niño.
1: El 9 de
21: agosto. Besitos, cariño, saludos para los carnavaleros.
1: El 9 de agosto, desde las 2 de la tarde, se abren las puertas. 5 luquitas el valor de la entrada.
22: Ay, Mauri, que me hacen reír, oye, pero qué bueno que tú lo tomes de esa manera, Mauri. Ya, y nada, te va a ir súper, va a salir súper bien.
1: Gracias, Rosarito.
22: Y espero que salga igual cuando te conocí por primera vez, a los 17 años.
1: ¡Oh! Pues,
22: así que, fuerza, para adelante nomás.
1: Oiga, si el doctor si es una N nomás y tampoco puede hacer milagros y tampoco una cirugía estética, pues... Rosario, tampoco pida mucho, si ya es lo que hay nomás, si es lo que el de arriba no ha mandado, entonces... ¿Qué está haciendo eso? Tampoco se le pueden pedir pela al olmo, pues, hija.
3: Mauri, y yo puedo ser tu representante ahora que te vaya a operar, vaya a tener, como dicen los gringos, very good, yo puedo ser tu representante y...
1: ¿Más
3: sí, para empezar a hacer negocio al tiro, digo yo.
1: ¿Más todavía? Tras la tormenta y el dolor seguimos bailando sin controlar. Más todavía. Si este no se lo llevaron los maravillosos porque tenía arraigo nacional nomás. Sí, bueno, Américo no se lo llevaron los maravillosos porque no podía salir del país, por eso. Somos la ciudad,
23: baila conmigo, siente el compás, todo mundo. Compa, lo más rico de la operación es cuando le dicen, lo depilamos.
1: si la hernia es en el ombligo, pues hijo, ¿para qué? ¿Para qué va a gastar tiempo la persona ahí en ¿para qué?
4: Mauri, ¿cómo estás? Buenos días, Mauricio. Bueno, Mauricio, que te salga todo bien, excelente, que el evento sea un éxito, la operación te salga todo bien, acompañadito del de arriba, todas las bendiciones del mundo.
1: Gracias, Juanito.
4: Un abrazo y salga rápido de esta operación. Un abrazo, Mauri, cuídate.
1: Gracias, Juanito.
5: Mauri, pero al pabellón te va ahí, piluchito, como Dios te trajo al mundo. Ahí te van a ver todo, no, incluida la miseria.
1: No, si que pongan una. Que pongan una carpa de circo nomás y un hoyito ahí en el ombligo nomás. Nada más.
21: Pero todo puede suceder, Pumauri. Todo puede suceder. Mira que nada es imposible.
1: O lo otro que le podría decir al doctor: doctor, en vez de cortar, ¿por qué no rellena en la parte donde falta? Claro. Doctor, por $2,990 me podría agrandar el combo de...
21: Hola, Mauri.
1: Hola, Yané, ¿cómo estás? Buenos
21: días. Que tengas una bendecida y bonita jornada junto a todos sus compañeros, compañeras ahí.
1: ¿A dónde están?
21: Vamos que...
1: ¿A dónde están los compañeros?
21: Como todos han dicho. Usted quedará tiquitaca. Vamos que usted es un hombre de fe y acá la familia Flores Gallardo le desea lo mejor. Muchas para usted, gracias. Y toda su familia. Las mejores vibras y... una excelente y bonita operación. Vamos que se puede, Mauri.
6: Mauri, qué buena que le tomes con humor, con mucho humor, Mauri. Así es tu actitud, así eres, grande Mauri. Deseándote que te vaya muy bien, como todos los deseos que te llegan hacia ti. Bendiciones, Mauri. Vamos que se puede.
7: ¿Y para qué agrandar? ¿Para qué agrandar si la bello era feliz igual?
1: Yo opino que tendríamos que ir a la pausa. Después de ese comentario, vamos a la pausa mejor. Sí. Tenemos problemas. Va a cortar la luz CG. Ya. Ya va a cortar la luz CG en los próximos minutos.
24: Pita, y cállese, güey, pero no está ahí con usted.
1: Cállese, wipe, me dijo, voy a comprar. Cállese, wipe, me dijo, voy a comprar para el desayuno.
25: Mauri, que te vaya bien en la operación. Ojalá no se equivoque el doctor y te corte la miseria.
1: La hernia, no la hernia. Así se llama, hernia.
26: Oye, Mauri, ¿no vaya a salir como bizcocho? Lo creo.
1: Dice, yo tu fiel oyente, no me pierdo de escucharte cada día. Te deseamos lo mejor con mi Ronald. Muchas gracias. Gracias, Norita.
7: ¿Y para qué agrandar? ¿Para qué agrandar? Si sí, la bello, sí. Bello era feliz igual.
1: Se está cortando la señal. Aló, aló, aló. No estamos saliendo al aire. No. Está corriendo acá el computador, no funciona nada.
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28: Esta es la hora. En su radio Carnaval ya son las 11 de la mañana con 40 minutos.
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1: Vamos con la revisión de económicos a esta hora de la mañana. Tome lápiz y papel, datitos suman y siguen aquí en la Carnaval. Oiga, este mensaje no me quedó claro. ¿Ah? Dice, compadre, a mí me operaron del corazón, pero por la muñeca, y me depilaron entero. Es de curiosidad. Gracias por tus buenas vibras, Cristian. Te pasaste. Soy terrible buena onda. Vamos con económicos. Se necesita contratar maestro para radiadores con experiencia. Interesados, contactarse al 998-660691. 998-660698, bien digo. 998-660698. Deben contactarse con Humberto. Se necesita asesora del hogar Mediodía, sector General Velázquez. Tratar al 984-21-5940. 984-21-5940.

Empresa del área de obras civiles requiere para sus operaciones en Antofagasta los siguientes cargos. Un supervisor en instalaciones, se requiere que posea título técnico en construcción. 6 eléctricos con certificado y licencia clase D o C. Un capataz gaffiter con certificación SEC. 5 gaffiter con experiencia demostrable. 4 soldadores con certificado de curso de soldadura. 2 carpinteros con experiencia demostrable. 4 albañiles con experiencia demostrable. Un ayudante albañil, un chofer de minibús con licencia de conducir clase A2, 4 choferes 3 cuartos con licencia clase B, un operador pluma con licencia de conducir clase A4, concurso y certificación de operador de camión grúa pluma, un capataz eléctrico con certificado y licencia clase A o B. Interesados se pueden tomar contacto a los correos rsbb.gestion@gmail.com, al correo adm.rc.dello@gmail.com, o pueden contactarse vía WhatsApp al 975-899-4404.

0: Empresa de Servicios Industriales de Antofagasta busca conductores de camiones con licencia de conducir clase A4 y A5. Con experiencia, se ofrece renta competitiva en el mercado, estabilidad laboral. Los interesados se pueden enviar currículum y hoja de vida del conductor actualizada al correo reclutamiento.afta.minería@gmail.com. reclutamiento.afta.minería@gmail.com.
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0: 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Esta es la hora.
2: Esta es la hora en su Radio Carnaval. 12 horas con 2 minutos.
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0: 12:21, esta hora de la tarde en su radio Carnaval 12, ya con 21 minutos en esta jornada, ya de día miércoles 15 de julio. Oiga, grandes ofertas y grandes promociones hasta este próximo domingo 19 de julio. 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
1: Hola, ¿cómo están?
0: Muy bien.
1: Muchas gracias por la invitación.
0: No, muchas gracias a ti, Leslie, por conversar con nosotros, porque sé que hay grandes promociones durante estos días en Super Zoo, con sus distintas sucursales a lo largo de todo Chile.
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0: Bueno, es muy importante lo que dices tú, Leslie, porque hay que recordar, y tú recién hacías el hincapié, de que los antiparasitarios son de uso anual, y no tan solo la temporada de verano, que habitualmente la gente piensa que solamente en verano uno puede darle este antiparasitario también a los perros o a los gatos. 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
1: Sí, bueno, es muy importante, como tú dices, o de repente la gente dice, no, ya le puse la pipeta y estoy lista.
0: Claro.
1: Y se olvida que también hay parásitos internos. Recordemos que nuestras mascotas tienen que ser desparasitadas y depende del método que uses. 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Uh-huh. Entonces, dependiendo mucho de cuál es el método que uses, pero es importante llevar un calendario, tener en el fondo el calendario de vacuna y el calendario de antiparasitarios de tu mascota, siempre mantenerlo al día. 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
0: Hay un tema también, Leslie, que muchas veces el mismo recipiente del agua para el perro lo utilizan los gatos.
1: Sí, hay que evitar, ojalá que sean
0: independientes.
1: De uso por cada independiente.
0: Claro.
1: Sí, y lavarlos, porque sí, es otra cosa que a veces la gente no lo considera. Es importante lavar ambos platos, tanto así lo es. De la comida como el del alimento.
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0: 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Pero la próxima semana, este próximo 21 de julio, se viene el Día Mundial del Perro, Leslie.
1: Exactamente, y como es el Día Mundial del Perro, no, su persona podía quedarse afuera, así que también nos quisimos adelantar, porque el martes es un día que generalmente es laboral, entonces... 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
1: Sí, es súper importante, porque, por ejemplo, tenemos que recordar que todas las mascotas senior, la dentadura ya está un poco más débil, o a veces por edad también tenemos que sacarle algunas piezas dentales. Uh-huh. Entonces es importante que el alimento que le demos no es el que come un cachorro o un perro o gatito mediano, en etapa mediana, sino que tiene que ser alimento especial senior. A ellos también, dependiendo de su condición médica, también le podemos dar alimento húmedo como alimento principal. Entonces es súper importante estar en el fondo monitoreando el tema de la mascota, darle el alimento adecuado y la cantidad de proteína adecuada de acuerdo a su tipo de mascota y el peso.
0: Claro, la edad, la raza, el peso, muchas veces saber si su perrito o su gatito tiene alguna condición de salud. Por ejemplo, hay algunos animales que tienen un estómago sensible, sufren de alergia, algún animalito que están también con sobrepeso. También ver el nivel de actividad diaria que tiene su animal, por lo demás.
1: Sí, pero recordemos que no es lo mismo, por ejemplo, un perrito que no sale nunca en general, porque claro, por tiempo, por espacio, o de repente la casa es muy grande y no es necesario que lo saquen a pasear, o que lo ideal es que siempre consideremos un paseo al menos de 20 minutos. Pero, por ejemplo, si no es un perrito o un perrito que, debido a que no tiene tanto movimiento, está con un poco más de peso, también en el fondo darle un alimento que es más balanceado, más light, sin tanta grasa. Entonces es súper importante eso.
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0: Muchas gracias, Leli, que tengas una excelente jornada de día miércoles.
1: Ya, muchas gracias a ustedes.
0: Muchas gracias, buen día, buena tarde, chao, chao. Leslie Betanzo, de Super Zoo, la tienda especializada en hacer feliz a tu mascota. 12:37, vamos a la pausa. Regresamos luego con más del matinal en su radio Carnaval.
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3: Esta es la hora. Esta es la hora en su radio Carnaval. 12:38.
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0: Ya, vamos con entrevista, vamos con Datito Económico a esta hora de la tarde. Me quedé hablando de perro y gato. Y me acordé de la Vale Rod, perro, gato. Ya, ¿qué tenemos en cuanto a datitos a esta hora de la tardecita? Anote. Hoyer Sumichea Limitada está en búsqueda de andamieros, certificación vigente para faena salar de Atacama, turno 7x7. Operador de grúa horquilla, con licencia clase D, con una antigüedad mínima de 2 años y certificación vigente para planta de litio en turno 7x7 rotativo. Eléctrico con conocimientos comprobables en electricidad industrial, planta de litio, Antofagasta, turno 5x2. Todos con salud compatible en el cargo. Interesados se pueden contactarse vía WhatsApp al 942-81-5213 o al correo asistente@ominginería.cl. Se necesita chofer para servicio de reparto. Interesados en presentarse con currículum en calle Traiguén 5783. Traiguén 5783. Empresa del área de obras civiles se requiere para sus operaciones en Antofagasta. Los siguientes cargos: un supervisor en instalaciones, se requiere que posea título técnico en construcción; 6 eléctricos con certificado y licencia clase D y C; 1 capataz gasfitter con certificación SEC; 5 gasfitter con experiencia demostrable; 4 soldadores con certificado de curso de soldadura; 2 carpinteros con experiencia demostrable; 4 albañiles con experiencia demostrable; 1 ayudante albañil; 1 chofer de minibús con licencia de conducir clase A2; 4 choferes 3/4 con licencia clase B; 1 operador de pluma con licencia de conducir clase A4, con curso y certificación de operador de camión grúa pluma; 1 capataz eléctrico con certificado y licencias clase A o B. Interesados pueden contactarse a los correos rsbb.gestion@gmail.com o también a adm.rc.dello@gmail.com. También se pueden contactar vía WhatsApp al 975-89-9404. Techful, empresa de mantenimiento de edificios, se requiere para la ciudad de Antofagasta técnico sanitario para sistemas de impulsión de tuberías de HDP, PPR, cobre y PVC. Técnico eléctrico con experiencia en tableros de control y fuerza, electromecánico de grupos electrógenos. Interesados, enviar currículum al correo gestion@techful.cl. gestion@techful.cl. Deben indicar pretensiones de renta. Empresa requiere contratar para sus trabajos en la minería los siguientes cargos: operador de excavadora, operador de rodillo compactador, operador de cargador frontal, operador de bulldozer, operador grúa tadano, maestros primeras en movimiento de tierras civiles, conductor de camión tolva, aljibe y combustible, conductor de bus, mantenedor mecánico, equipo movimiento de tierra, mantenedor electromecánico. Postulaciones a través de la página web www.elsauce.cl o también a través del correo electrónico reclutamiento@elsauce.cl. Se necesita conductor tracto camión con experiencia, al menos 1 año en transporte de cargas. Debe contar con licencia clase A2, ley antigua 18.290, o A5, deseable conocimiento en minería. Dominio de semirremolque, extranjeros con residencia temporaria, vigente o definitiva. Disponibilidad para trabajar en jornada 6x1. Interesados, enviar currículum al correo selección@err.cl o enviar datos al WhatsApp 984-588702. Oferta laboral solo para residentes de Antofagasta.
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0: Ahí escuchamos al grupo Elipse desde Antofagasta. 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Vamos a la pausa, luego se ven las informaciones a esta hora de la tarde, 13 ya con 1.
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1: 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Esta es la hora.
3: En su radio Carnaval son las 13 horas con 4 minutos.
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6: ¿Qué tal? Buenas tardes, aquí están los principales titulares. En silencio y ocultando las esposas, así fue la llegada de la exalcaldesa Karen Rojo a nuestro país. Fiscal regional y Karen Rojo en Chile. La sentencia se cumple, no importa cuánto tiempo pase ni la persona que sea condenada. 8 sitios arqueológicos mantienen sin recepción a Playa La Chimba y alejan su apertura oficial. Concejala pide a Contraloría revisar una inversión de 683 millones en edificio privado utilizado por municipio de Antofagasta. 6 talleres mecánicos sin patente y 29 vehículos multados durante operativo municipal en nuestra ciudad. Estas y otras noticias las pasamos a revisar a esta hora de la tarde.

13 horas ya con 12 minutos, 1 de la tarde ya con 12 minutitos en su Radio Carnaval. En esta jornada ya de día miércoles, saludando a todos los Julios y a todas las Julias que están de onomástico el día de hoy. Hay un abrazo especial para cada uno de ellos y ellas, Julia y Julio. Para nuestro colega, lo saludamos temprano ahí a Julito Salazar, a mi abuelita Julia Arias Medina en el cielo también. Para la señora Julia también. Ahí viene la señora Julia. Ya, vamos a saludar inmediatamente a nuestros auspiciadores porque tenemos un contacto vía satélite con el Santuario de la Tirana en los próximos minutos. Sí, Cristiana alargó la antena el día de hoy. Ya tiene más alcance. Rápidamente saludamos a nuestros auspiciadores a esta hora de la tarde en su Radio Carnaval, como todos los días. 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

0: 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Tenemos contacto a esta hora de la tarde, don Cristian Flaco Santana. ¿Cómo está, coleguita?
1: Buenas tardes.
0: ¿Cómo está, coleguita? Buenas tardes.
1: Bien, aquí estamos. 27.
0: 27 grados. Ay, sí. Papito Dios.
1: Bueno, buenas tardes a todos. ¿Cómo está Antofagasta? ¿Cómo está la gente? Auditores de Radio Carnaval.
0: ¿Cómo está el santuario todo esto?
1: Bueno. Nos encontramos nosotros en la ruta del peregrino. La gente que ha venido a La Tirana sabe dónde estoy. Los que no han venido...
0: ¿Ya?
1: Les voy a contar... No sé cómo se escucha, Mauricio. Hay mucho viento.
0: Sí, más viento que en el sur.
1: Sí, pero es un viento caliente.
0: Y...
1: 27 grados tenemos a esta hora.
0: 27 bueno, grados.
1: La ruta del peregrino... Comienza en el, digamos, camino que une Pozo al Monte, por ejemplo, con Tirana, ¿ya? Entonces, esta ruta la hacen muchas personas con el fin de pagar las bandas. Son 10 kilómetros desde la entrada hasta la llegada al pueblo principal de La Tirana.
0: Oiga, Flaquito, ¿me alcanza a escuchar bien?
1: Sí, fuerte y claro.
0: Ya, ahora sí. Oiga, bueno, ¿cómo se vivió el proceso desde...? Bueno, recordemos que usted estaba situado en Iquique, luego pasó por Pozo al Monte y la llegada hasta el santuario. ¿Cómo se desarrolló?
1: Bueno, ha sido todo normal, aun cuando hay aproximadamente 200.000 personas. 200.000 personas están llegando o se esperan. Principalmente para lo que será la jornada de esta noche.
0: Más de 200.000 personas. Bueno, a esta hora 200.000 personas.
1: Aproximadamente 200.000 personas. ¿Ya? Bueno, aquí estamos en la ruta del peregrino. Hay mucha gente también trabajando. La misión joven, que es muy importante, la labor que realizan, porque además se hidratan, porque además te indican o te preguntan cómo vas tú en este caminar, que son 10 kilómetros, ¿ya? Bueno, mucha gente va, por ejemplo, al pueblo en vehículo, pero los promesantes lo hacen en esta ruta. Y como les digo, se esperan cerca de 200.000 personas para esta noche, lo que es la espera del alba. Además, se están cumpliendo 100 años de la patrona de Chile.
0: Bueno, y recordemos, Flaquito, que hay mucha gente que todavía se dirige en viaje y en trayecto también para poder llegar en las próximas horas.
1: Así es. Nosotros que estamos ubicados acá en la ruta, ya estamos en el primer kilómetro de la ruta, ya vemos, no sé si se escucha la cantidad de vehículos que pasan.
0: O sea, tanto así como escucharlo, que hemos dicho así, que bruto, que se escuchan los autos.
1: No, pero fíjate que podemos ver nosotros aquí en la carretera, la cantidad de vehículos que se va dirigiendo hasta el santuario es realmente llamativo.
0: Bueno, es mucha la gente y mucho el fervor que provoca la Virgen del Carmen. Y viajan desde distintos lugares de Chile también. Ayer veía un reportaje de una familia que viaja desde el sur del país, específicamente de Contulmo.
1: Sí. Anoche hicimos un recorrido por el pueblo. Y nos encontramos con gente de Puerto Montt, con gente de Chiloé.
0: Mira.
1: Nos encontramos con gente de Santiago, con gente de Temuco también, ¿ya? Y muchas personas que en algún momento vivieron acá en el norte, por ejemplo en Iquique, y que ahora radican más al sur, y que no han perdido la fe y la devoción.
0: Es el tema. Hay mucha gente que no se ha podido reencontrar por distintas... distintas vicisitudes, y este año llegan con más fuerza, muchas personas que a lo mejor esperan que baje un poquito también, no ir específicamente en el mes de julio y esperar, por ejemplo, agosto, septiembre, para poder también visitar el santuario.
1: Exactamente. Bueno, ha sido todo en orden, en tranquilidad. Fíjate que la temperatura de la noche no es tan extrema, al menos anoche no tuvimos tanto frío como en otras ocasiones, por ejemplo. Ya, y ahora estamos acá con estos 27 grados que realmente se sienten, pegan.
0: Hay que decirlo. No, me imagino, flaco, sí. ¿Cómo debe estar la temperatura para los que vienen recién llegando? Porque los que ya llegaron el día anterior tuvieron un proceso y un periodo también de poder aclimatarse, claro. A lo que es las temperaturas.
1: Así es. Espera esta noche al alba, desde las 19 horas aproximadamente, ya la gente comienza a tomar ubicación en la plaza de la Tirana, donde se lleva a cabo esta homilía. Eucaristía, ya, y ha sido bastante interesante, porque como te decía, en un momento se está cumpliendo los 100 años de la Virgen del Carmen como la patrona de Chile.
0: Bueno, Cristian, ya preparado ya el santuario en sí para lo que va a ser, sí, la Eucaristía de esta noche.
1: Sí, de hecho, año a año ha ido siendo, teniendo un desarrollo importante. O sea, solo se remonta tal vez a unos 30 años atrás. Era solamente la actividad que se desarrollaba en la Tirana. Hoy día está la transmisión por redes sociales, hay canales oficiales, hay también medios colegas, uh-huh, de radio que trabajan en la transmisión. Y el desarrollo de esta actividad, que, como te digo, ha tenido un avance importantísimo desde el punto de vista de las comunicaciones.
0: Ya. Sí, bueno, hasta hace años atrás, la festividad en sí, la espera del alba, que no se transmitía, y hoy en día lo podemos ver a través, claro, de los distintos medios de comunicación radiales, como también de televisión.
1: Exactamente. Y por lo demás, el comportamiento de la gente ha sido bastante también positivo, dado la cantidad de gente que se da cita, dado también la cantidad de comercio que se produce, porque también acá hay un tema de comercio, hay una feria muy grande que tú encuentras lo que no encuentras en ninguna parte. Es más, me compré... No, ¿a qué lo voy a contar?
0: Ya, ¿qué se compró? Pero suéltela, pues. ¿Qué?
1: No, ya presto de barato. Sí, pero... Me compré una radio reloj.
0: ¿Una radio reloj?
1: Sí. ¿Y sabe qué? Me quedo dormido.
0: Oye, no, Flaquito, bueno, tú ¿sí? recién me comentabas 27 grados a esta hora de la tarde en el santuario. ¿Qué ha podido usted apreciar de la gente, el público, los devotos, los distintos, bueno, bailes religiosos que ya están instalados y situados en el santuario?
1: Bueno, la devoción que se mantiene intacta, la fe también, que es un acto muy importante. Y uno puede observar las cofradías, no tan solo la zona, sino que cofradías que vienen de otras partes y que continúan con esta tradición milenaria. Hemos visto, por ejemplo, la gente de Pedro de Valdivia, uh-huh, la gente de María Elena, de la Papa Salitera. Hemos visto la gente de Calama también, gente de Chuquicamata, y por supuesto la gente de Antofagasta, entre otras que aún mantienen viva la tradición, y principalmente algo tan importante como es la fe,
0: claro. Es que esta fe cristiana, igual, recordemos que se ha traspasado de generación en generación para muchas familias.
1: Exactamente, y fíjate qué buen dato. De hecho, conversábamos anoche con algunas personas.
0: ¿Ya?
1: ¿Escucha yo?
0: Sí.
1: ¿Ya? Y justamente nos comentaban de viene de generación. No sé, la tatarabuela, la bisabuela, la abuela. ¿Ya? Ahora los padres y los nietos. Entonces, claro, como decías tú, se ha ido traspasando de generación en generación.
0: Y aquí estamos hablando en todo sentido de cosas. ¿Por qué? Porque en los bailes religiosos pasa exactamente lo mismo de ese fervor que también pasa en las distintas familias de nuestro país que visitan el santuario.
1: Exactamente. Bueno, hemos visto todos los bailes religiosos que han rendido esta devoción a la Virgen del Carmen de la Tirana, que está cumpliendo hoy día 100 años como la patrona de Chile. Así que una fiesta bien interesante.
0: Bueno, una fiesta bien interesante que ya tiene su punto más alto durante la jornada de hoy, a la espera del alba, donde se van a estar desarrollando distintas eucaristías durante esta jornada, durante también el día de mañana, durante también los próximos días, hasta que esta fiesta finalice en esta celebración también de este centenario de la Virgen del Carmen.
1: Nosotros seguimos caminando, estamos acá en la ruta del peregrino, que además esta ruta ha tenido modificaciones bien importantes. Ya, fíjate que la empresa SQM invirtió también algunas platitas para instalar, por ejemplo, unos puntos de descanso.
0: ¿Ya?
1: Porque son 10 kilómetros,
0: sí, correcto,
1: lo que hacen los peregrinos. ¿Ya? Entonces, punto de descanso, además información a través de códigos QR, donde tú puedes también ver información importante de la historia de lo que es la Tirana en sí. Así es que el aporte de la empresa privada también es importante desde el punto de vista de lo que es también el apoyo,
0: claro,
1: para los peregrinos.
0: ¿Y usted va como peregrino, como pecador o como...?
1: No, yo estoy simplemente cumpliendo el trabajo a esta hora de la tarde de informar lo que está ocurriendo en el santuario de la Tirana.
0: ¿Usted se va a mandar los 10 kilómetros, dice?
1: Sí, voy caminando los 10 kilómetros.
0: Mira, no participa ni en los 5K de Antofagasta y va a caminar 10 kilómetros allá. Cristian, estás para poder mandarte 5K, ¿viste? Ahora...
1: Pero Mauricio, si yo todos los años hago los 10 kilómetros.
0: Y cuando te han invitado a correr acá en Antofagasta, ni a la esquina.
1: Ojo, porque una cosa es correr y otra cosa es caminar.
0: Pero si nadie le pide que corra acá, pues si puede caminar.
1: Si tú me haces correr bajo estos 27 grados, olvídalo.
0: No, sí, lo veo difícil. Oiga, flaquito, bueno, me imagino que dentro de esta ruta, me imagino que también son distintos los puntos de hidratación que hay en el camino.
1: Sí, bueno, estos son 10 kilómetros y cada un kilómetro hay un punto de hidratación.
0: Ya, ok. Bueno, ¿ya? Era también sí. Preocupante también el tema por las temperaturas. Sí. El largo trámite,
1: claro,
0: el largo camino.
1: Además,
0: por lo demás.
1: También la gente va con su protección,
0: claro,
1: con sus sombreros, con protección solar y todo el tema. Porque tampoco lo puedes hacer así como a buenas a primeras.
0: Claro. Oye, Cristian, bueno, el otro tema importante, así como hablamos de la temperatura, a esta hora con 27 grados en el Santuario de la Tirana, en la noche las temperaturas son tan como en su momento lo hablamos aquí en estudio.
1: Como te lo comentaba, anoche la temperatura mínima tiene que haber sido por lo menos unos 11 grados.
0: Ya. Igual, ¿sí? Igual una temperatura soportable, entre comillas.
1: Sí, y conversando con la gente de acá, nos contaba que ha sido un año no tan frío como los años anteriores.
0: Claro.
1: ¿Cómo
0: claro.
1: está, amigo? ¿Dónde viene usted?
2: De un pueblo llamado Chiquiqueta.
1: ¿Ya? ¿Y eso queda dónde?
2: A 5 horas de Pozo Monte.
1: ¿Allá?
2: Está el pueblo.
1: Ya, ¿y tú estás pagando una manda?
2: Sí.
1: ¿Vienes caminando 10 kilómetros?
2: No, en verdad son 7.
1: ¿Son 7 kilómetros?
2: Yo ahora vivo de allá.
1: Ah, ya, pero la caminata, estos 10 kilómetros, pasa ahí camino al santuario.
2: Sí, claro.
1: Ah, perfecto. vale. Lo que pasa es que el amigo venía muy concentrado, ¿verdad? Y de hecho, cuando tú tomas la ruta, Mauricio, te entrega una información, ¿ya? Una especie como de tríptico. Entonces, venía muy concentrado. Y claro, va rumbo al santuario, caminando. Uh-huh. Ahí lo podemos ver con una cantidad de cosas, entre sacos de dormir, carpas. Yo llevo solamente el teléfono en el bolsillo, estoy cansado.
0: Sí, y el caballero, la gran diferencia es que iba caminando con short y usted iba con pantalones.
1: No, va con pantalón.
0: Sí, acá, sí, acá me están llegando algunas imágenes satelitales del dron que tenemos encima suyo. Y vamos viendo que el caballero va bien ligero de ropa, no así usted, ¿ah?
1: Se me fue la señal.
0: Ya, vamos a ver si lo podemos contactar y por el otro lado al flaquito, a ver si podemos tener contacto ahí por el otro lado con el flaco desde el Santuario de la Tirana a esta hora de la tarde. Ya, ahora sí, Cristian.
1: Ahora sí.
0: Ya, yo le decía al caballero, yo lo veía bien ligero de ropa, no así como usted. Tenemos el dron que está apostado sobre su cabeza y nos envía fotografías satelitales a esta hora de la tarde en su largo caminar. Aquí lo estamos viendo, flaquito, ahí. Ahí está. Sí, ahí. Va bien ligero.
1: Espérate, no te escucho. Ya. Llévame de nuevo.
0: Sí, no. Ok.
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0: Digamos, tan bien con el contacto.
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0: camarugal. Ya, ahora sí.
1: Ahí sí, ya.
0: No, le decía yo que tenemos un dron que lo va acompañando ahí en su caminata. Y veíamos al caballero bien ligero de ropa, no así usted.
1: No, sí va con pantalón el caballero.
0: Pero por lo menos le entra airecito al caballero.
1: O yo estoy viendo este fitness.
0: Sí, parece. Oye, Cristian, bueno, la fotografía aquí que nos llega, de verdad, el sol, bueno, en la pampa del Tamarugal pega fuerte.
1: Sí, como diría que por ahí no hay ni una nube.
0: Nada. Mientras que para el sur le están sacando el agua con balde, acá en el norte, bueno, podemos ver que ocurre totalmente diferente.
1: Sí, pues eso también es una preocupación, Mauricio, y de hecho, por acá también se ha comentado mucho respecto a lo que está pasando en la zona sur, y que además está recién comenzando, porque se entiende que para el fin de semana, día viernes principalmente, sería mucho más violento el tema del temporal.
0: Sí, ya en algunas comunas y en algunas regiones del sur, ya a esta hora muchas localidades que están bajo el agua, sobre los 50, 60, 70, hasta 80 milímetros ya que han caído desde la noche de ayer hasta a esta hora de la tarde.
1: Bueno, son bastante llamativos este llamado que ha hecho la autoridad, principalmente producto de este frente de mal tiempo que se estaría manifestando ya en algunos sectores, y de acuerdo a la indicación sería desde Coquimbo hacia el sur.
0: Desde Coquimbo hacia el sur, así, bueno, desde la región de Atacama hacia el sur de nuestro país se prevé este río atmosférico.
1: Bueno, un tema no menor. Nosotros acá en pleno desierto, en plena pampa del Tamarugal, estamos cubriendo los kilómetros a esta hora. Ya llevamos un kilómetro, ojo.
0: Faltan nueve,
1: la nada misma.
0: Oiga, ¿y se ha encontrado con gente que lo ha reconocido allá, flaquito?
1: Sí, me he encontrado con varios amigos, fíjate, muchas personas que han venido a pagar también sus mandas, sus promesas, amigos de Antofagasta, algunos también amigos ligados al tema de la música, que pertenecen a algunas bandas de bronce, ¿cierto? Sí, pues he visto varios.
0: Bueno, hoy día la actividad en el santuario, ¿a qué hora comienzan las actividades durante la jornada de hoy, Cristian?
1: Bueno, se supone que la actividad está todo el día, en realidad, Mauricio, pero la actividad oficial estaría comenzando eso de las 22 horas 10 de la noche.
0: Ya, eso, ¿ya? Es lo que se centra específicamente en el escenario principal, sí, en la plaza.
1: Exactamente, a las 22 horas comienza esta misa, porque es una misa netamente, esperando el alba. ¿Qué es lo que es el alba? Esperar las 12 de la noche, cuando llega ya entonces oficialmente el día 16 de julio, ya, que es el día de la Virgen del Carmen, ya, y ahí obviamente hay todo un discurso,
0: hay un protocolo también,
1: protocolo, cierto, toda la bendición también que necesita, porque claro, cuando uno habla de la fiesta de la Tirana, se imagina que este es un carrete, claro, que este es una cuestión así, no, esto es una fiesta religiosa en realidad, ¿ah? Como tantas otras que se llevan a cabo en Chile, pero esta tal vez es la más importante.
0: Así es, una de las más importantes y la que hasta el día de hoy han pasado 100 años, se sigue manteniendo también esa tradición para miles de familias por lo demás.
1: Así es, así que Mauricio, eso es lo que está viviendo, siguen pasando muchos vehículos, lo importante también es destacar, Mauricio, es el trabajo que ha hecho, por ejemplo, Carabineros acá en la zona, ¿ya? El trabajo de bomberos, la defensa civil, voluntarios.
4: está pasando ahí un vehículo de emergencia, algo pasó para
0: eso. Eso le iba a consultar. ¿Cómo ha sido también el control del trabajo por parte de carabineros, bomberos, la gente también de la delegación presidencial de la región de Tarapacá? Porque ellos vienen preparándose desde hace varios meses, por lo demás.
4: Sí, no, un trabajo bastante coordinado, un trabajo que se nota que ha rendido frutos, porque está todo en su lugar, porque no hay mayores zozobras, porque además hay información, principalmente la gente que por primera vez viene,
0: claro,
4: a este lugar. Entonces hay un trabajo ahí bastante coordinado, y por ende, como se dice en buen chileno, no se nota pobreza en esto en realidad, del punto de vista de lo que es la organización.
0: Claro, ¿entiendes? claro, la organización la vienen trabajando desde hace varios meses, por lo demás, para poder afrontar la mayor cantidad de público que se espera también en la jornada de hoy.
4: Exactamente, así que eso es lo que está pasando, Mauricio. Yo le voy a dejar acá el contacto para que usted siga con noticias, porque hay mucho que contar.
0: ¿Sí?
4: ¿Ya? Hay muchas cosas que están ocurriendo por allá por Antofagasta y los alrededores, mientras nosotros seguimos caminando acá en la ruta del peregrino, que son 10 kilómetros. Ya llevamos un kilómetro, uno solo. Faltan 9.
0: ¿Usted cree que los 9 los puede completar antes de la medianoche?
4: Sí, de más.
0: Les voy a mandar
4: fotos, de hecho.
0: Ya, ok. Eso me tiene preocupado. Ya.
4: Voy a mandar videos, es que los puede reproducir.
0: Ya. Sí, es que eso me preocupa, Cristian. Por último, para si alguien lo está escuchando en la Tirana, para que lo vaya a auxiliar, lo vaya a buscar, no sé, en algún vehículo o algo.
4: Oye, esta ruta hay gente que la hace de ida 10 y después se devuelve y hace 10 más.
0: Claro.
4: ¿Ya?
0: Claro, muchos de ellos que van a pagar una manda específicamente.
4: Mira, no sé si es posible, voy a intentarlo. ¿Cómo están, muchachos? Buenas tardes. Vienen de vuelta.
5: ¿El señor Santana?
4: El señor Santana. Ya me conocieron, Mauricio.
5: Luis Santana y Luis Santana.
4: ¿Don Luis Santana? Ah, don Luis Santana. No,
5: padre e hijo.
4: Padre e hijo.
0: Yo.
4: ¿Están pagando una manda?
5: Sí,
4: está pagando una manda. Hicieron los 20 kilómetros, solamente 10 para acá.
5: Y ahora lo vamos a devolver.
4: Ahora viene la vuelta. Ya, sí. Perfecto, Antofagasta.
5: Antofagasta.
4: Aquí está la gente de Antofagasta, Mauricio, ¿viste?
0: Oye, bueno, ellos es una tradición familiar, año tras año vienen pagando manda.
4: Me preguntan si es tradición familiar año tras año.
5: Todos los años lo hacen el hijo.
4: Todos los años lo hacen. ¿Qué hace el hijo?
5: 47.
4: ¿Y hace cuánto que hace la ruta?
5: 5 años.
4: Como 5 años. O sea, se conoce el camino del rey al derecho.
5: Sí.
4: Muy bien. ¿Mucho calor?
5: Sí.
4: Pero, ¿cierto?
5: Sí.
4: No tanto como otro año.
5: Claro.
4: Bien tratado. ¿Eso qué le parece?
0: Oye, maravilloso. Esa manda que ellos están pagando es por un... hoy en día ya esa manda fue cumplida ya.
4: Me pregunto si estás pagando la manda. Si fue cumplida. Y te fue bien con... Perfecto, dice que sí.
0: Ya.
4: Un avance para usted, va familiar.
0: Ya.
5: Con mi nieto.
4: Ya, perfecto. Mira, acá estoy con los primos conversando. No, está arreglado, por favor. Oye, sigan el camino para no cortarle la inspiración, porque de repente igual detenerse, como que... Ah,
5: sí,
4: así
5: no,
4: que...
5: Igual, vamos paso a paso.
4: Perfecto. Y nos vemos entonces en la noche ahí en el santuario.
5: Mamá, sí, hay gente que crió... Saludar,
4: pero con el mismo concepto.
5: ¿Ah? Sí. Pero se está arco grande y
4: quiere tocar menos pensado.
5: Sí.
4: ¿Una consulta hace?
0: No, solamente que la Virgencita los bendiga en el viaje también, en el camino a ellos y a todos los que hoy en día van viajando en las próximas horas o durante esta tarde hasta el santuario.
4: Perfecto.
0: que lleguen sin novedad también a su punto.
4: Vamos a pedir por usted para que baje de peso, ¿eh? Oye, que estén muy bien.
5: Ya, igual,
4: así sigue la ruta, que estén bien, ¿eh? Pero por favor, una fotito acá.
5: Sí,
4: mira, Mauricio,
5: sí, pero que lo saque yo, ¿eh?
4: Por ahí, por acá.
5: ¿Ella también es Santana?
4: Sí, pues todos. Estamos toda la familia Santana, Mauricio, ¿qué te parece?
0: Ya me estoy imaginando ya, por culpa de este flaco, no pude caminar bien.
4: Que les vaya bien, ¿eh?
0: Flaco retamboreado, que justo apareció en la carretera.
4: Mira, te das cuenta cómo son las cosas de la vida.
0: Flaco, le andé cortando la leche a la gente.
4: No, de hecho, mira, son las cosas que pasan, porque uno conversa con la gente, interactúa, y no tiene idea. De hecho, no mando para acá.
0: Está arreglado el contacto.
4: Te das cuenta, ¿no?
0: La encargada del dron ahí, le he puesto que estaba... Bueno, así como ellos, hay muchas familias que pagan manda, sí, por distintas situaciones, temas de salud, temas familiares, temas personales, laborales, y eso hoy en día es lo que mueve el fervor específicamente de esta celebración.
4: Bueno, sin duda, Mauricio, claro que sí, o sea, hay mucha gente que viene a pagar sus mandas, y lo hace justamente en esta ruta, que es la ruta del peregrino, y como te digo, son 10 kilómetros que se hacen desde el comienzo hasta llegar al santuario, y hay gente que la hace viceversa.
0: Claro.
4: ¿Cómo estás? ¿Tu nombre?
6: Taira.
4: Taira, ¿estás pagando alguna manda, Taira?
6: Sí.
4: ¿Ya? ¿Vienes de dónde?
6: Antofagasta.
4: De Antofagasta, ¿viste que la gente de Antofagasta está presente? Pero no, de verdad, de Antofagasta por acaso. Taira, ¿hace mucho tiempo haces este recorrido?
6: Desde el año pasado.
4: Desde el año pasado. Y la manda la estás pagando, ¿te ha ido bien?
6: Sí.
4: Sí, perfecto. Gracias a Dios, sí. Quedan algo de 9 kilómetros. Tal vez 8, porque ya estamos llegando al siguiente kilómetro. ¿Ah? ¿Todo bien?
6: Sí.
4: Todo bien. Perfecto, Taira, muchas gracias, no te quito más tiempo, ya que te vaya muy bien, para no cortarte la inspiración de la caminata. ¿Qué te parece, Taira? También Antofagasta nos dice que está también pagando una manda.
0: Oye, flaquito, bueno, me imagino hasta hace un tiempo, hoy en día, a lo que se refiere año 2026, me acuerdo que antiguamente había gente que pagaba manda, no sé, en cuclilla, se arrastraban por el camino. Eso, con el pasar de los años, se fue prohibiendo.
4: La verdad es que, no lo he visto yo, Mauricio, hace mucho tiempo que no veo ese tipo de pago de estas mandas, en realidad. Uh-huh. Solamente te podría decir como testigo que principalmente, claro, la caminata esta que se hace, claro, es como lo más, digamos, no sé si sacrificio en realidad, pero ese tipo de pago, como lo comentabas tú, no sé, hace rato que al menos yo no lo he hecho.
0: Uh-huh. Dice, flaco, caminar 10 kilómetros como del balneario hasta la plaza de Nicolás Tirado, así que aguántate.
4: Más o menos. Con la diferencia que por la costa llegue marino.
0: Claro, por la costa es fresquito, rico.
4: No, pero estamos bien.
0: Viendo los rucos y todo lo demás.
4: Pero, chiquillos, ¿dónde vienen ustedes? De Iquique, la gente de Iquique también, Mauricio, va caminando esta hora por la ruta del peregrino.
0: Iquique glorioso.
4: Exactamente.
0: ¿Ves? Hay gente que desde distintos lugares de Chile, hoy en día Iquique, Antofagasta, más al sur también. Oiga, para la Cruz del Calvario, ¿cuánto es lo que más o menos le falta?
4: 8 kilómetros.
0: 8 kilómetros, ya. Y de ahí, sí, de ahí comenzamos también, claro, el otro proceso.
4: Ojo. A ver, es importante, Mauricio, cuando tú llegas, cuando terminas esta caminata, el primer punto de llegada es la Cruz del Calvario.
0: La Cruz del Calvario, claro.
4: Exactamente. Entonces estamos, mira, ya hemos recorrido 2 kilómetros. Estamos llegando al punto del kilómetro 2.
0: Ah, yo pensé que al punto tirar la toalla.
4: ¿Ya? Entonces, eso quiere decir que hemos caminado 2 kilómetros.
0: 2 kilómetros, te quedan 8. ¡Vamos! Ya, ¡vamos, ya, flaco!
4: ¡Vamos, que se puede!
0: No, y la temperatura te la encargo ahí. Ya, 27 ya debe ir subiendo a esta hora de la tarde ya.
4: Bueno, a esta hora, con todo el contacto, yo creo que vamos como un 32.
0: Ya sí, vamos, ya vamos, vaya a llegar como a los 39 a la Cruz del Calvario, vale, más o menos.
4: No, pero bien, Mauricio. Bueno, esto es lo que está pasando acá en esta zona maravillosa de la rampa del Tabarugal.
0: Bueno, Cristian, ahí con mucho cuidado, con mucha precaución también en el trayecto, quedan 8 kilómetros también, y me imagino que se va a seguir encontrando con más peregrinos, más gente que va a pagar también sus mandas, con tranquilidad, nada más que eso.
4: Así es, bueno, esta tradición, esta fiesta que está arraigada durante muchos años, porque esto es milenario, tiene muchos años, hay toda una historia ahí, ya, que da origen a esta fiesta religiosa, una de las más importantes de Chile. Ya hay otras fiestas en la zona central, por ejemplo, pero me atrevería a decir que la fiesta de la Tirana, uh-huh, es una fiesta, una de las más importantes del mundo católico.
0: Correcto.
4: En nuestro país.
0: Me dicen por acá, dígale al flaco que ha caminado desde el Huáscar hasta la casa y amanecido, así que de más aguanta.
4: Oiga, pero eran otros tiempos, en realidad.
0: Eso nos llega a través del WhatsApp a esta hora de la tarde.
4: En los otros tiempos.
0: Pausa de hidratación.
4: Permiso, por favor, hágala de nuevo. Ay, qué rico, ya, dale.
0: Ahí está. Pausa de minuto de hidratación.
4: Sí, lo que pasa es que el agua ya está tomando temperatura.
0: Sí, pues es el otro tema, pues, Cristian.
4: Sí, sí, sí. Hay que decirlo. Pero bueno, detalles. Bueno, seguimos viendo peregrinos que van caminando, otros que vienen también por acá por la ruta, y también mucha gente que va en vehículo al santuario. Reiteramos, esperan cerca de 200.000 personas para llevar a cabo entonces la fiesta de esta noche, cuyo evento oficial comienza a las 22 horas.
0: 22 horas desde la noche, que va a ser transmitido también por varios canales de televisión y radios también a lo largo de todo nuestro país.
4: Oiga, un dato súper importante, ¿sí? Porque la imagen de la Virgen de la Tirana fue restaurada.
0: Correcto.
4: Y para eso se utilizaron artistas peruanos, fíjate. ¿Ya? Y duró cerca de 5 años la restauración oficial de la imagen de la Virgen de la Tirana.
0: Y su nueva imagen, luego de su restauración, la van a poder apreciar esta noche.
4: Exactamente. Un trabajo ahí de peruanos que son un trabajo ahí como de joyería, podríamos decir.
0: Sí, maravilloso trabajo por lo demás. Ahí estuvimos viendo algunas imágenes también de lo que conlleva este lindo trabajo hecho por estos artistas peruanos y que hoy en día también lo va a poder graficar y disfrutar también la gente que hoy en día visita la Pampa del Tamaruga.
4: Exactamente. Bueno, Mauricio, no sé si algo más que acotar. Yo estoy llegando a un punto donde dice se venden tortillas.
0: Ah, yo pensé que se venden recargas de agua.
4: No, dice tortillas calientes.
0: Tortillas calientes. Tortillas calientes.
4: Dice ahí, tortillas calientes. Tengo que preguntar qué onda.
0: Tengo una amiga que... ¿Eso se ubica pasadito del kilómetro, del segundo kilómetro, Cristian?
4: Sí, correcto.
0: Ya, del segundo kilómetro, ahí voy a escribir el tiro. Ahí. Tortillas calientes, lleva el flaco para la Tirana, para que lo esperen ahí con el tecito.
4: Por favor. Ya.
0: Bueno, flaquito, lo dejamos ahí en libertad de acción mientras hoy en día ahí sigue en esta ruta del peregrino, ahí directo desde el Santuario de la Tirana, en plena Pampa del Tamarugal, con más de 25 grados de temperatura a esta hora de la tarde. El contacto telefónico junto a Cristian Flaco Santana desde el propio santuario.
4: Ya van 29, ¿eh?
0: Ya vamos en 29 Dice, grados, ya.
4: Longanizas artesanales.
0: Longaniza, no compre de esa porque usted la última vez compró, pero para uso personal, así.
4: Exactamente.
0: Déjela ahí nomás, no se preocupe. No nos traiga.
4: Bombi, seguimos caminando. Un abrazo grande a toda la gente de Antofagasta. Quizás mucha gente que está en sintonía de la radio no pudo venir a la fiesta. Nosotros le estamos transmitiendo lo que estamos viviendo a esta hora de la tarde.
0: Bueno, un abrazo, Cristiancito, muchas gracias por este contacto telefónico y con mucho cuidado, mucha precaución, sigue esta ruta del peregrino ahí desde el Santuario de la Tirana.
4: Perfecto, y cualquier cosa, los encargo de pululos, quiero decirle a todos los que me encargaron pululos y alfajores, me los comí.
0: Cuéntate una nueva. Aquí me manda la fotografía del dron, ahí está, tortillas calientes, ahí está, sí, ahí está el lecherito...
4: ¿Y qué está mandando todo?
0: Pero Cristian, si tenemos un dron sobre usted que lo va acompañando en el viaje.
4: Y mandó fotos mías como estoy vestido yo, ¿no?
0: Sí, pues sí lo vimos.
4: ¿Sí?
0: Sí, pues polera blanca, manga larga, buena.
4: Parece un angelito.
0: Sí, parecido nomás, nada más. Ya. Flaquito, con mucha precaución en el trayecto por lo demás, dígame.
4: De hecho, cuando venía tomando la ruta me dijeron, amigo, importante venga comprando con pijama. Mira, pues si no es pijama, weón.
0: Es que parece que fuera pijama, puede ser el tema. Aparte que con el gorro te pareces mal, Chavo del Ocho.
4: Te creo. Dice acá, tortillas calientes a la leña.
0: Mira, la leña, más encima.
4: Exactamente.
0: Es como las típicas sopaipillas gigantes que venden en el Santuario de la Tirana con...
4: Sí.
0: A leña también.
4: Exactamente, pero acá estamos con tortillas calientes.
0: Qué rico, por lo demás. Bueno, a disfrutar nomás, pues, flaco. No queda otra.
4: Ya, un abrazo tremendo, un grande para usted.
0: Muchas gracias.
4: Y esto sería todo.
0: Muchas gracias, el flaquito. Contacto.
4: A esta hora de la tarde, un abrazo tremendo.
0: Muchas gracias, flaquito, por el contacto. Un abrazo y buen viaje, buena estadía y buena llegada por lo demás al santuario.
4: Sí, bueno, mañana, día festivo, 16 de julio.
0: Así es, para todas las carmencitas.
4: Exactamente. Ok, estamos, un abrazo grande.
0: Un abrazo, Cristian, muchas gracias. Oye, por el contacto.
4: Saludos para mi mamá.
0: Debe estar escuchando la mamita esta hora.
4: Sí, ella es del Carmen, por si acaso.
0: ¿Y no se llama Gilda? ¿Y no se llama Gilda?
4: Del Carmen.
0: Ah. Sí. Ya, ok.
4: Sí, pues.
0: Ah, Gilda, sí, sí. Gilda del Carmen, ya. Saludos, tía Gilda, ahí va Cristian, está bien, sí, cuidado.
4: Y también saludo a la Carmencita, aló.
0: Flaquito, muchas gracias por el contacto.
4: Nos vemos.
0: Muchas gracias, buenas tardes.
4: Chao, que estés bien, buenas tardes.
0: Un abrazo. Acá, sí,
4: pero parece que ya era 27, ¿ah?
0: ¿Eh? 27 ahora, mira.
4: No, parece que ya no hay 27, no son 32.
0: No, yo creo que vamos en más de 27.
4: Pero, como en este lugar existen los milagros, estoy divisando un caballero que vende paleta.
0: Buen dato ese. Así buen es. Dato.
4: Ya, nos vamos.
0: Ya, Flaquito, muchas gracias.
4: Buenas tardes.
0: Un abrazo, buenas tardes. Chao, chao, gracias por el contacto.
4: Sí, cariño Carlos.
0: Chao, chao. Bueno, Cristian, en directo desde La Pampa Alta Marugal, en directo desde la Ruta del Peregrino, conversando con nosotros a esta hora de la tardecita en la que más se escucha. Bueno, saludo a toda la gente que va viajando en este preciso instante, muchos que viajan y que están desde hoy en la mañana dirigiéndose hasta el Santuario de la Tirana para poder estar ahí en la celebración a la medianoche. Ya, vamos rápidamente con noticias, porque pasando a otro plano, lo que ha consagrado y lo que ha conllevado también la noticia del día de hoy es la llegada de la exalcaldesa Karen Rojo a nuestro país, quien vuelve a pisar suelo chileno hoy miércoles tras concretarse su extradición desde Países Bajos. La exalcaldesa de Antofagasta arribó al aeropuerto de Santiago bajo un amplio despliegue policial y mediático en medio de la expectación generada por su retorno al país para cumplir la condena que mantiene pendiente. Las imágenes de su llegada mostraron a la ex jefa comunal recorriendo el terminal aéreo en silencio, sin responder consultas de la prensa, que aguardaba su arribo, vestía jeans y un polerón blanco, mientras caminaba escoltada por funcionarios de la PDI. Uno de los detalles que más llamó la atención fue que durante

este punto, su abogada defensora Loreto Flores adelantó que van a solicitar formalmente el abono de este tiempo. Respecto a si se van a solicitar los abonos de pena, es indudable que sí. Al momento de su detención en Países Bajos, ella había cumplido 1.464 días privadas de libertad, equivalente a cerca del 80% de la condena, señaló. La profesional agregó que la defensa también buscará acceder a todos los beneficios que contempla la legislación vigente para este tipo de casos. ¿Quién también habló? El fiscal regional. Juan Castro Vecchio se destacó el cierre de la etapa internacional del proceso que permitió concretar su extradición desde Países Bajos. La autoridad regional valoró la coordinación desplegada entre organismos nacionales y su cooperación entregada por las autoridades neerlandesas para hacer efectiva la llegada de Rojo al país, donde deberá continuar el proceso asociado al cumplimiento de la condena dictada en su contra por tribunales de Antofagasta. Hoy se materializa el cumplimiento de una sentencia firme dictada por los tribunales de Antofagasta. Este es el resultado del trabajo coordinado del Estado de Chile, el Ministerio Público, la Cancillería, PDI, a través de la Interpol y la cooperación del Reino de los Países Bajos, que a la cual agradecemos, señaló el fiscal. Él agregó que los planteamientos que pueda realizar la defensa respecto de la situación procesal de la exalcaldesa deberán ser resueltos por los tribunales correspondientes. En Chile la sentencia se cumple, no importa cuánto tiempo pase ni la persona sea condenada. Las cuestiones procesales que se plantean las resolverán los tribunales competentes y el Ministerio Público expondrá su posición. En el aeropuerto de Santiago, Karen Rojo fue esperada por el fiscal de Antofagasta, Cristian Aguilar, quien encabezó la investigación que derivó en la condena de la ex jefa comunal. Tras la llegada al país, Rojo va a comparecer ante el juzgado de garantía en una audiencia de control de detención. Posteriormente, la justicia deberá resolver distintos aspectos relacionados con el cumplimiento de la pena, entre ellos si será considerado el periodo que permaneció privada de libertad en Europa como abono a su condena y que debería cumplir en la cárcel de mujeres de Santiago, en la comuna de San Joaquín.

presentación ante la Contraloría General de Antofagasta realizó la concejala Karina Guzmán, quien solicitó una fiscalización respecto de los recursos municipales destinados a la habilitación, reparación y mejoramiento de un inmueble arrendado por la Municipalidad de Antofagasta en pleno centro de la ciudad. La acción surge tras la aprobación de 683.341.299 pesos para intervenir un edificio ubicado en Calle Mata, propiedad que actualmente es utilizada por el municipio bajo un contrato de arriendo que bordea los 18 millones de pesos mensuales. Según expuso la edil, el monto comprometido para las obras genera dudas respecto de las condiciones en cual se encontraba el inmueble al momento de ser arrendado por la casa consistorial, considerando que la inversión se realizará sobre una propiedad privada. Durante más de un año, la municipalidad ha pagado cerca de 18 millones mensuales por este inmueble, que se arrendó por 4 años y ahora pretende invertir otros 683 millones para habilitarlo. La pregunta es simple, ¿se arrendó un edificio apto para funcionar o uno que requería una millonaria intervención para ser utilizado?, cuestionó la concejala. De acuerdo con ella, la magnitud de los recursos involucrados obliga a revisar si las condiciones del edificio fueron adecuadamente evaluadas antes de comprometer nuevos fondos municipales para su habilitación. La autoridad recordó además que el tema ya había sido planteado ante el organismo fiscalizador. En particular, indicó que el pasado 31 de diciembre del 2025 se presentaron antecedentes ante Contraloría cuestionando que el inmueble arrendado no registraba una utilización efectiva para fines municipales. Un nuevo oficio ingresado ayer martes, Guzmán solicitó que se investigue si las obras proyectadas podrán generar un beneficio patrimonial para un propietario del inmueble, si es que existe un eventual perjuicio para las arcas municipales. Bueno, el edificio que estamos hablando es el edificio que albergaba las antiguas oficinas del Servicio de Impuestos Internos en Calle Mata, entre Sucre.

y Prat, para que la gente se haga una idea de lo que estamos hablando. Que quedó bastante deteriorado después de todo lo que pasó, el estallido social también, ocurrió un incendio también en dicho lugar. Ahora, el tema es si esos trabajos que se realizan por parte del municipio serán descontables. Es lo mismo que pasa cuando usted arrienda, por ejemplo, una casa. Todos los arreglos hoy en día corren por cuenta del arrendatario. El arrendador hoy en día verá se irá a referir en su momento para poder realizar los descuentos. Se podrá hacer, se podrán utilizar, pero el día de mañana va a quedar un edificio prácticamente como nuevo para una persona, para un privado, para un particular. Pasando a otro plano de la información, 6 talleres mecánicos que funcionaban sin patente municipal fueron detectados durante un operativo de fiscalización realizado por la Municipalidad de Antofagasta en el sector comprendido entre las calles Colón, Chile Nuevo, México, Venezuela y Carlos Oviedo Cavada. El despliegue fue encabezado por la Dirección de Inspección General, con apoyo de la Dirección de Seguridad Pública y Carabineros, con el objetivo de fiscalizar el cumplimiento de la normativa vigente, ordenar el funcionamiento de este tipo de actividades y recuperar el uso adecuado del espacio público. Durante la inspección, inspectores municipales cursaron 6 citaciones al juzgado de policía local por ejercer actividad comercial sin patente municipal. Además, se emitieron 29 citaciones por vehículos mal estacionados o abandonados en la vía pública. El operativo también permitió retirar de circulación y trasladar al corralón municipal 2 vehículos abandonados, uno ubicado en calle Colón y otro en la intersección de Carlos Oviedo Cavada con Venezuela. Al respecto, el director de Inspección General, Ramón Valverde, explicó que esta fiscalización conjunta con la Dirección de Seguridad Pública y Carabineros tuvo como propósito verificar el funcionamiento de talleres mecánicos que operan al margen de la normativa y controlar las actividades que se desarrollan en la vía pública.

0: dice la señora María, referente al tema que estábamos conversando ahí de la exalcaldesa. No sé si eso de que todas las condenas y sentencias se cumplan, sin importar de quién se trate, sea tan cierto. Hay otra por ahí que hace lo que quiere y no la he visto esposada y eran 31 mil millones. No me digas nada. ¿Usted se refiere a lo de los peluches y de las joyas? ¿Eh? ¿A la comuna de Santiago que empieza con M y termina con U? ¿A eso se refiere, María? ¿La que bailaba en un programa juvenil? Bueno, ahí pudo ver lo que pasó también con su marido. ¿Ah? También hoy en día está pagando una condena por también un fraude tributario que ocurrió en su momento.
1: Esa comuna que empieza con M y termina con Aipú.
0: Aipú. Horas ya con 3 minutos. Rápidamente pasando al plano deportivo. Bueno, fecha aquí en Antofagasta. El partido de este próximo domingo con Rangers de Talca queda totalmente suspendido. Y la fecha completa para las distintas ligas del fútbol chileno. Ya información que entregábamos el día de ayer por parte de la NFP. La suspensión de la Liga de Ascenso Caichún, fecha 16. La Liga Femenina, fecha número 18. El Ascenso Femenino, fecha número 19. Y todos los partidos de la Liga de Segunda Panini del fútbol formativo. De acuerdo al decreto 1212 emitido por el Ministerio del Interior, que establece una emergencia preventiva por intensas lluvias, fuertes vientos, nevadas y marejadas entre el 13 y el 21 de julio para las regiones de Atacama, Coquimbo, Valparaíso, Metropolitana, O'Higgins, Maule, Ñuble, Bío, la Araucanía y también Los Ríos. Se suspendieron las fechas programadas para este fin de semana, por si acaso. Ya no tenemos fútbol profesional chileno este fin de semana en las distintas ligas antes mencionadas. No así para esta tarde, 15 horas, Inglaterra-Argentina. Francia que se queda para poder disputar el tercer o cuarto lugar. A la espera de lo que pase el día de hoy, España, que le ganó el día de ayer a Francia, espera a Argentina o a Inglaterra para poder disputar el primer y segundo lugar este próximo domingo. ¿Se irá a repetir la historia de Inglaterra con Argentina, la mano de Dios?

0: en México 86. Partido ocurrido el 22 de junio del año 86 durante los cuartos de final de la Copa del Mundo en el Estadio Azteca de la Ciudad de México. La mano de Dios. Partido que tiene historia. Inglaterra-Argentina. Partido programado para hoy a las 3 de la tarde. Vamos a ver qué es lo que pasa durante esta jornada. Inglaterra, Argentina, Argentina, Inglaterra. Vamos a ver qué pasa durante esta tarde y quién va a ser el equipo que va a acompañar a España en la gran final del Mundial de Fútbol 2026. Sí, partido que va a ser transmitido, ¿eh? Va a ser televisado y por señal abierta. Para los que me consultan. Acá me ponen, ¿se transmite el partido? Sí, el canal que tiene los derechos aquí en nuestro país, sí, transmite el partido el día de hoy de Argentina. ¿Estaremos cantando mañana en la mano de Dios? Acá algunos le van a Inglaterra, otros le van a Argentina, otros le van a España, otros le van al Necaxa. Veremos esta tarde qué es lo que pasa, qué es lo que ocurre. 15 horas, 3 de la tarde, Inglaterra-Argentina. Mbappé, el día de ayer, no lo podía creer.
1: Ese partido se agarró otro ribete, porque había problema con Inglaterra con el asunto de las Malvinas, ¿viste? Así que agarró otro ribete ese partido, ¿viste? Que lo ganó Argentina.
0: Sí, argentino, un argentino camuflado, este.

0: Ya, nos vamos. Excelente tarde. Mañana el equipo de prensa que no tenemos no trabaja.
1: Seguro que va a ganar en FIFA con la mano de todos los de la selección de FIFA.
2: ¿Viste? Argentino camuflado, ¿viste? Una papa frita.
0: Anda a comerte los postres, ¿ah? Ya, sigan la compañía de la que más se escucha. Nos reencontramos este próximo viernes, sí. No, mañana. Mañana jornada de regocijo.
3: Andá que sos papas fritas, viste.
0: Sigue la compañía de la que más escucha su radio, Carnaval. Luego se viene la revisión de datitos económicos y luego estaremos con el latido ranchero para esta tarde de día miércoles.
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5: Junto al feo y al bonito, en la hora del manji, fueron las noticias en el inconfundible estilo de su Radio Carnaval.
4: Por su compañía, muchas gracias. Y siga poniéndole el hombro junto a la radio que más escucha. Buenas tardes.
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0: Vamos con la revisión de económicos a esta hora de la tarde.

0: conductor de transporte de personal con licencias clase A2 o A3 y conductor de traslado de carga con licencia clase A5 o A2 antigua, ambos con papeles al día y salud compatible con altura. Interesados en postular enviando currículum, hoja de vida del conductor y antecedentes al correo reclutamiento.empresa50@gmail.com. reclutamiento.empresa50@gmail.com o pueden tomar contacto al 957-746689. Se necesita señora o señorita responsable y con experiencia para trabajar los fines de semana en carro de comida rápida. Pueden solicitar entrevista al 979-855840. 979-855840. Empresa del área de obras civiles se requiere para sus operaciones en Antofagasta los siguientes cargos. Un supervisor en instalaciones se requiere que posea título técnico en construcción. 6 eléctricos con certificado y licencia clase D o C. Un capataz gaffiter con certificación SEC. 5 gaffiter con experiencia demostrable, 4 soldadores con certificado de curso de soldadura, 2 carpinteros con experiencia demostrable, 4 albañiles con experiencia demostrable, 1 ayudante albañil, 1 chofer de minibús con licencia de conducir clase A2, 4 choferes 3 cuartos con licencia clase B, 1 operador pluma con licencia de conducir clase A4, con curso y certificación de operador de camión grúa pluma, un capataz eléctrico con certificación y licencias clase A y B. Interesados, enviar antecedentes a los correos rsbb.gestion@gmail.com, al correo adm.rc.dello@gmail.com o vía WhatsApp al 975-899404. 975-899404. Vamos a la pausa comercial, no se separe de nuestra sintonía, luego arranca y comienza el Latido Ranchero a esta hora de la tarde.
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1: Esta es la hora. En la Carnaval ya son las 14 horas con 16 minutos. 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

0: Esta es la hora. En la Carnaval ya son las 14 horas con 32 minutos.
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0: 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Esta es la hora. En su radio regalona ya son las 15 horas con 2 minutos.
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0: Deje ver el partido tranquilo, chacotero. Déjeme tranquilo, señor chacotero. ¿Qué tal? ¿Cómo están todos? Gusto de saludarles. Buenas tardes. Bienvenidos. Hola, bienvenidas a la tardecita alegre y musical aquí en La Que Más Escucha. Oiga, miércoles, estamos ya en la mitad de la semana. Miércoles 15 de julio. Como diría la canción, ¿y el suple va cuando? Hoy que está jugando Argentina. ¿Por quién le baila usted, chacotero? ¿Por quién le baila? Por Inglaterra. Ya, yo también voy por Inglaterra. Chacotero le baila. Ah, le baila a Inglaterra. Van en 15 minutos del primer tiempo. Inglaterra 0 a 0. Que sea un partido limpio, pues, chacotero, sin manitas. El que gane por las cualidades que tenga el equipo. Bueno, en este sentido, la selección. Sin manitas ni ayudas. Que ganen como corresponde, cualquiera de los dos, ¿eh? Inglaterra o Argentina.
1: Ser güerito y tener grandes los pies.
0: Que el VAR funcione como corresponde.
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0: 1, 2, 3, 4.
3: What the heck is this call?
0: Nuestro super whatsappero de la carnaval, el más 56-55-222-58-84. A ver qué nos llega por acá.
1: Que no estás a gusto ahí.
0: Hola.
4: Hola, Julito.
0: Hola.
4: ¿Cómo estás?
0: Bien, aquí estamos viendo
4: que
0: el partido.
4: Que tengas un super miércoles. Abrazos. Hoy, onomástico de hoy, Julia.
0: Julia.
4: Saludos a Nelly.
0: Saludos
4: Juanita,
0: para Julia.
4: Nelly, Blanquita, Ana María, Piñata, Susana, Marcia, yeah. Marco, Papayero, David, Gatito, Pablo, Osvaldo, Chiquín, Alejandro González, Emilio. Abrazo para todos de Sonia la Única.
0: Saludos para Sonia la Única. Ya, Julia solamente. Julia nomás, ¿verdad? Julia nomás, ya, Julia nomás. Para ustedes, Julita. Felicidades, que lo pasen bonito. Julita, felicidades.
1: Te necesitaba.
0: Hola, ¿qué tal? Buenas tardes, amigos Julito y Chacotero. Buen turno. Yo acá en el tercer turno de 7. Mucha calor en La Negra, siempre con la regalona. Un abrazo para el peladito.
5: Amigo.
0: Caballero, ¿cómo está usted?
5: Julito, a los jefes de enojo, con la quincena y pago, ni que les toca pagar.
0: ¿Y la quincena para cuándo? Oye, ayer consulté ¿a quién iban, po? ¿Argentina o Inglaterra? Estaba revisando los mensajes en la casa. Más personas en este momento, más personas apoyan a Inglaterra. ¿Por qué será? ¿Por qué será? Ustedes que no participaron ayer, ¿a quiénes apoyan en este partido para que juegue la final con España? ¿A quiénes les gustaría ver en la final? ¿A Inglaterra o a Argentina?
5: Yo voy por Argentina.
0: Por Argentina, mira el cheque. Peladito che.
6: El otro día sabroseando con un señor.
0: ¿Qué no era yo?
4: Yo por Argentina, Julio.
0: Por Argentina también, mira. 2-0 Argentina.
7: Yo por. Oh.

0: A ver, ¿quién más por acá? A ver.
1: Buenas tardes,
0: Julio. Hola, buenas tardes. Ah,
1: perdón, no me puse mascarilla. Bueno, Julito, como siempre, mandarle un gran abrazo a la familia carnavalera, a usted, al chacotero, y desearle un excelente turno para los dos. Y también saluditos para los que siempre están conectados. Por Inglaterra, Julito.
0: Por Inglaterra, 2-2, señoras y señores, 2-2.
2: Buenas, Julito, buenas tardes, Marco por acá. Inglaterra.
0: 3-2, Inglaterra, 3-2. ¡Oh, Inglaterra! Se acercó bien Inglaterra, ¿eh? Faltó un poco de potencia en el centro, chacotero. Pero están ahí, está parejo, se ve parejo el partido. Sí ha tenido al parecer un poquito más la pelota. Bueno, lo que he visto ahora que llega a la radio, chacotero, ha tenido un poquito más la pelota Inglaterra, al parecer, ¿eh? Vamos a ver, pero el partido, como diría alguien por ahí, el partido es joven aún.
3: Inglaterra,
0: 4-2.
3: Los cochinos están pegando mucho, son los cochinos argentinos.

0: Hola, Julito, ¿cómo estás?
1: Hola, ¿qué tal? Buenas tardes.
0: Bueno, como siempre, decirle que tenga un buen turno.
1: Gracias.
0: Y como siempre, saludar al Chacotero y a todos los carnavaleros y carnavaleras.
1: Abrazo para nuestro amigo Davis. Y dice.
2: Hola, Julito. Buenas tardes. Quisiera saludarlo en su santo.
1: Es San Julio. San Julio, dijeron Julio.
2: Ya, Julito, ya. Te lo pasé bien.
1: Besitos para ti, gracias. Pero Sonia, nuestra experta en onomástico, dijo que solo era Julia.

0: Por acá presente Rosana, Piñatitas Rosana, junto a la sintonía. Saludos, besitos, abrazos para Rosanita. Me dicen que se porte bien el bar nomás. Bueno, esa es la idea, para eso se sumó el VAR en el fútbol. No para favorecer algún equipo, para favorecer alguna selección. Para ser más justo, lo que no ve el árbitro lo pueda ver el VAR, pero que se pueda aplicar correctamente. No para ayudar a algún equipo o alguna selección.
1: Julito, hola, buenas tardes.
0: Hola.
1: Quiero pedirte un favor.
0: Dígame.
1: A las personas que estén escuchando, que hayan estado hoy en la madrugada en el terminal de buses.
0: ¿Qué pasó?
1: Se encontraron una foto grande.
0: ¿Una foto?
1: De un muertito que tiene estampitas de la Virgen del Carmen de la Tirana.
0: ¿Ya?
1: Que si alguien la encontró, por favor, me puede dar algún dato. ¿Quién fue? ¿Dónde está? Te lo agradecería bastante. Muchas gracias.
0: A ver, Julito. Es un cuadro grande, ¿verdad? Que se quedó ahí en el terminal de buses. Bueno, si alguien lo tiene, hay que nos pase el datito, ¿ya?
2: Inglaterra.
0: Inglaterra también, ¿eh? ¿No ve que está ganando igual que ayer Inglaterra? En el favoritismo de nuestros auditores, 5-5-2, Inglaterra. En el partido en este momento... Está igualado 0-0, van 22 minutos de competencia.

Bueno, tiro libre para Argentina. ¿Se han dado cuenta que Messi siempre adelanta el balón? Bueno, adelantó el balón 2 metros más menos. Y el árbitro, nada. Bueno, que eso acostumbra a hacer Messi, ¿eh? Donde es el tiro libre, Messi, bueno, la viveza también, pero... Pero siempre Messi adelanta el balón 2 metros más menos de donde fue el foul o de donde es el tiro libre. No lo culpo porque yo también lo he hecho.

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Esta es la hora. En su radio regalona ya son las 15 horas con 32 minutos.

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1: Revisamos los datitos aquí en la Carnaval. Atención, atención, lápiz y papel, datitos económicos para hoy miércoles. Miércoles ya 15 de julio. Atención. Se necesita contratar maestro para radiadores con experiencia. Interesados, comunicarse con Humberto al 998-660698. 998-660698. 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Oyarzún Michea Limitada necesita contratar andamiero con certificación vigente para faena Salar de Atacama, turno 7x7. 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Eléctrico con conocimientos comprobables en electricidad industrial. Planta de litio en Antofagasta, turno 5x2. Todos a salud compatible con el cargo. Interesados, enviar currículum vitae al WhatsApp más 569-4281-5213. 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Además, técnico eléctrico con experiencia en tableros de control y fuerza. Electromecánico de grupos electrógenos. Interesados, enviar currículum vitae al correo gestion@techful.cl. gestion@techful.cl. Indicando pretensiones de renta. Importante empresa de transporte ubicada en Antofagasta necesita contratar conductores de transporte de personal, licencia A2 o A3. 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Ambos con documentos al día, salud compatible con altura geográfica. Interesados, postular enviando currículum vitae, hoja de vida del conductor y antecedentes al siguiente correo. reclutamiento.empresa50@gmail.com. reclutamiento.empresa50@gmail.com o bien consultas al más 569-5774-6689. 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Empresa necesita contratar para sus trabajos en minería los siguientes cargos: operador de excavadora, operador de rodillo compactador, operador de cargador frontal, operador de bulldozer, operador 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mantenedor electromecánico. Postulaciones en www.elsauce.cl, www.elsauce.cl o bien al correo reclutamiento@elsauce.cl, reclutamiento@elsauce.cl. Se necesita contratar maestro para radiadores con experiencia. Interesados, comunicarse al 998-660698. 998-660698. Se necesita chofer para reparto Interesados, presentarse con currículum vitae en calle Traiguén 5783. 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Empresa de Servicios Industriales en Antofagasta necesita contratar conductores de camión con licencia de conducir a 4 a 5 con experiencia comprobable. Se ofrece renta competitiva en el mercado, estabilidad laboral. Interesados, enviar currículum vitae, hoja de vida del conductor actualizada al correo reclutamiento.afta.minería@gmail.com. reclutamiento.afta.minería@gmail.com. 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Así hemos revisado los datitos aquí en la Carnaval. 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

por fin llegaron las viejitas y bonitas aquí en la Carnaval. Viajamos imaginariamente a San Felipe. Ahí está Palmenia Pizarro. Cariño Malo en las viejitas y bonitas de la Carnaval.

0: Ahí estaban las viejitas y bonitas de la Carnaval, Palmenia Pizarro, Cariño Malo. Oiga, finalizó, ya están en el descanso, Argentina-Inglaterra, 0-0 el marcador, ¿eh? No se hacen daño, no se hacen daño todavía. Vamos a saludar a nuestros auspiciadores que hacen posible la tardecita alegre y musical de la Carnaval, por favor, Chacotero.
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2: 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Oye,
4: ese tema da sed, Julito.
5: Julito,
0: hola,
5: tarde.
0: ¿Qué tal? ¿Cómo está, Marcia?
5: Por acá, saludándote. Saludos para todos los carnavaleros. Saludos para Pitinflin, para mi mamá, para mi hermano, para Sierra Melina, para toda la gente de acá, Juan López, para el baby, para el gato, para la señora Lina, para Nelly, para nuestro grupo. Y Julito, acá estamos escuchándote y viendo el partido. Besitos.
0: Abrazos. Saludos para nuestra amiga Marcia.
6: Buenas tardes, Julito.
0: Hola, buenas tardes. ¿Cómo estás?
6: Aquí Sole, aquí en el sector La Negra. Una calor.
0: La Negra, mira.
6: Bueno, que tenga buena tarde, amiguito. Ya, saludos, Chacotero.
0: Abrazos.
6: Feliz San Julito. Feliz San Julito mío.
0: No, se dijeron. Adiós. Julia, mira.
7: Se nublaba.
0: Dijeron por ahí que era Julia, no Julio.
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5: Sí, Julito, es pura Julia. Pura Julia. Tú estás de neumático en enero.
0: No. Oye, no tenía idea que estaba de onomástico en enero. ¿Ah?
7: 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No me niegues tu calor.
6: Hola, muy buenas. Hola. Tardes, Julito. Por acá en el presente en Quilpue, escuchando Carnaval de Antofagasta. Saludos para usted y para toda la familia carnavaleras y carnavaleros. Por acá con un día nublado, esperando la agüita. Y nada, pues, Julito. Saludos para Sonia la Única, Blanquita de Placilla, para la tía Juanita, Anita María Veroiza, para tía Daisy, María Elena, Daniela, Marcia, para todas las Marías, Mayro, Luchito, Roger, Pelao Grande, Michel, David, Gato, 100%, Ratatouille, Boca Seca, Chacotero, con Sergio, Quique y Pepe Lepusti. Aquí estaremos presentes hasta las 7, Julito. Que tenga un buen día.
0: Gracias, Nelly. A ver, por acá me dice nuestro amigo Ronaldo. Oye, buen nombre, Ronaldo, ¿eh? Ronaldo. Hola, Julito, Inglaterra. Saludos para nuestro amigo Ricardo Ronaldo.
4: Aquí esperando que Xiaomi me traiga la actualización.
0: Ya. Bueno, espere nomás, pues, Brandon. Espere nomás, espere. 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

0: 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Es imposible no cantar esta canción, bro. ¿Sí o no?
1: ¿Cómo está ahí?
0: ¿Qué tal? Julia, ¿cómo está, señor? ¿Cómo está usted?
1: ¿Cómo está, Joy? ¿Cómo está la familia?
0: Todo bien, gracias.
1: Oye, Julito, del partido de Argentina con Inglaterra.
0: 0-0, 0-0.
1: Ahí, pensando están, que quién puede ganar.
0: Están ahí en el descanso.
1: Por favor.
0: Están en el descanso, no se hacen daño. 0-0, 0-0 el marcador hasta el momento.

Saludos para nuestra amiga Blanquita de Placilla, que está también ahí en sintonía de la carnaval. Saludos, Blanquita. Buenas tardes, yo ya voy a mandar audio. Mi celular se escucha mal. Sí, pero cómprese un celular, pues tía Daisy. Yo voy por Inglaterra, me dice. Ya, saludos para la tía Daisy. Sí, pues tiene que comprarse un celular, pues.

0: chola.
1: Ya me tengo que ir a la pausa porque ya vuelvo con el toque no al tirito aquí en la Carnaval. Regresamos con el toque no al tirito y vamos a ver el segundo tiempo de Argentina-Inglaterra. ¿Ah? Oiga, no se olviden, si ustedes nos quieren agregar a nuestras redes sociales, hágale pues, hágale. Nos buscan ahí como Radio Carnaval Antofagasta en Facebook. Radio Carnaval Antofagasta en Facebook. Hágale, hágale, hágale, hágale. Si usted me quiere agregar a mis redes sociales, o más bien dicho a mi Instagram, lo puede hacer, me busca ahí como Julito Salazar Oficial. Si usted me sigue, yo lo sigo de vuelta, al tiro, al toque. Julito Salazar Oficial en Instagram. ¿Así me encuentra? Si usted me busca, me encuentra. Si no me busca, no me va a encontrar. Pues claro, obvio. Julito Salazar Oficial. Sígueme y te sigo en Instagram. Es más, voy a abrir de inmediato el Instagram. Al tiro nomás. Si usted me sigue, yo lo sigo de vuelta. Julito Salazar Oficial. Me voy a la pausa cortita, chiquitita, y ya retornamos con el toque no al tirito. Aquí en la que más escucha.
2: 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Esta es la hora. Esta es la hora en la Carnaval, 16 horas con 3 minutos.
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Atención, a los 54 minutos de partido, 54 minutos de partido, hay gol, gol, gol, gol, gol, gol, gol. Gol, gol, gol, gol, gol. 54 minutos de partido, gol de Inglaterra. Inglaterra 1, Argentina 0. Está totalmente habilitado el jugador de Inglaterra. A ver, exactamente, habilitadísimo. Están buscando alguna yayita. Centro, habilitado. No hay cómo anular el gol. Totalmente legítimo el gol de Inglaterra. Inglaterra 1, Argentina 0. Nada que hacer el Dibu.

0: Las Mengatelas, vamos a eliminar a estos argentinos.
1: Mira, el Brandon, el inglés ahora, el Brandon, el inglés.
2: ¡Oh! ¡Inglaterra!
1: Ya, mañana avise, mañana.

0: Pero queda mucho partido todavía. 56 minutos. 56 minutos. 1-0. 1-0 Inglaterra.
1: Unido en el toque, el tirito, un tema de Los Ángeles Negros, El Rey y Yo. Gracias.
0: El Rey y Yo. Ya aquí están Los Ángeles Negros para el peladito, El Rey y Yo. Error de la defensa de Argentina. Uy. Y aquí está peladito tu canción.

0: Ahora sí que sí. Bueno, ahí estaba para el peladito. Sepa. Soy el rey. Ay. La tía Daisy dice por acá, no hay plata. Ya, ¿cómo no va a haber algo?
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0: ¿Cómo no ver nada? Nada de nada. Por ahí algo debajito del colchón. ¿Cómo no ver algo? Yo creo que sí, ¿ah? Yo creo que sí. Algo tiene que haber. Algo tiene que haber.
2: Amigo mío, será posible que me programe esta tardita de día miércoles
0: ¿ya?
2: a los machos de la cumbia con el tema machos? Ni una llamada en el superespacio de las tarditas, esto que lo escrito.
0: Los machos de la cumbia. Oye, está atacando Argentina, ¿eh? Está atacando Argentina.
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0: Bueno, yo creo, Chacotero, como se ve el partido, Inglaterra se va a defender. Bueno, va a tratar de salir en contragolpe para buscar el 2-0, pero Argentina, claro, va a tener más oportunidades porque están atacando. Se fue para atrás la selección de Inglaterra. 60 minutos de partido, 1-0 gana Inglaterra. Aquí están los machos de la cumbia. Ni una llamada para nuestro amigo Davis.
3: Los machos de la cumbia.

Oiga, cero fútbol de Inglaterra después que convirtió el gol. Están todos atrás. Solo tratando de sacar el balón, no pasan la mitad de la cancha los ingleses.

0: Claro, ahí estar muy jugado en el área, siempre hay posibilidades de algún tipo de penal, algún roce. Pero así lo está jugando Inglaterra en este momento, después de convertir el gol. Están atrás, atrás. ¡Atrás, atrás! Vamos a ver qué sucede en estos minutos. Van 65 minutos de partido. 65 minutos de partido. Inglaterra gana 1-0 a la selección de Argentina.
1: Llama la atención.
2: Listo, yo estoy escuchando una canción que es bien romántica. Los Nocheros. Entre la tierra y el cielo. Toca el chiquito a la misma.

Ya para nuestra amiga entonces ahí. Sonia, la única. Claro, lo quiere pillar de contragolpe, chacotero Inglaterra, Argentina. Casi, casi, mire, casi convierte un gol ahí Inglaterra, de contragolpe. Eso es lo que está jugando Inglaterra.

Recordemos que también adormeció el partido, ¿se acuerda? Con México, también prácticamente parecido el juego de Inglaterra, cuando México atacaba, convirtió la selección de Inglaterra. Entre el cielo y la tierra para nuestra amiga Sonia la Única. Sigue atacando Argentina.

0: Esta es la hora. Esta es la hora en la Carnaval, 16 horas con 31 minutos.
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1: Revisamos los datitos aquí en la Carnaval. Atención, atención, lápiz y papel, datitos económicos para hoy miércoles. Miércoles ya 15 de julio. Atención. Se necesita contratar maestro para radiadores con experiencia. Interesados, comunicarse con Humberto al 998-660698. 998-660698. No lo olvide, deben comunicarse con Humberto. Oyarzún Michea Limitada necesita contratar andamiero con certificación vigente para faena Salar de Atacama, turno 7x7. 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Certificación vigente para planta de litio, turno 7x7 rotativo. Eléctrico con conocimientos comprobables en electricidad industrial. Planta de litio en Antofagasta, turno 5x2. Todos a salud compatible con el cargo. Interesados en enviar currículum vitae al WhatsApp más 569-4281-5213. Más 569-4281-5213. O bien al correo omingeniería.cl. 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Interesados en enviar currículum vitae al correo gestion@techfull.cl. gestion@techfull.cl, indicando pretensiones de renta. Importante empresa de transporte ubicada en Antofagasta necesita contratar conductores de transporte de personal, licencia A2 o A3. 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Postulaciones en www.elsauce.cl, www.elsauce.cl o bien al correo reclutamiento@elsauce.cl, reclutamiento@elsauce.cl. Se necesita contratar maestro para radiadores con experiencia. Interesados, comunicarse al 998-660698. 998-660698. Se necesita chofer para reparto. Interesados, presentarse con currículum vitae en calle Traiguén 5783. 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Empresa de servicios industriales en Antofagasta necesita contratar conductores de camión con licencia de conducir a 4, a 5, con experiencia comprobable. Se ofrece renta competitiva en el mercado, estabilidad laboral. Interesados, enviar currículum vitae, hoja de vida del conductor actualizada al correo reclutamiento.afta.minería@gmail.com. reclutamiento.afta.minería@gmail.com. 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

0: Continuamos con el toque lo altirito aquí en La Regalona. Me preguntan por acá, Chacotero, oye, ¿cómo va Argentina? Bueno, sigue, continúa perdiendo, pero está atacando. Inglaterra está jugando con fuego, señor. Ha tenido varias oportunidades Argentina. El arquero ha tenido buena actuación. Y está ahí, está ahí, atacando Argentina, tratando de empatar el marcador. Los minutos avanzan. Pero Inglaterra está jugando con fuego, Chacotero. Está muy, muy, muy, muy atrás. Ha hecho varios cambios ya la selección argentina. Ahora entra Martínez. Prácticamente ha hecho 4 o 5 cambios en la selección argentina en estos últimos minutos. Pero ahí está. Está jugando con fuego la selección de Inglaterra. Muy atrás. Muy, muy, muy atrás. Bueno, vamos a ver si le resulta. Pero han tenido suerte, ¿eh? Ha tenido buenas atajadas el portero de Inglaterra. Buenas tapadas. Si hubiese sido por el portero Chacotero, ya hubiese empatado a Argentina hace rato ya, Muy bien el portero de Inglaterra. ¡Kikín! ¿Qué tal? Buenas tardes.
1: Julito, en el toque altirito querría escuchar de Coquimbo Soy de los Vikings 5.
0: Ya, de Coquimbo Soy.
1: El toque altirito.
0: Los Vikings 5, ya para nuestro amigo Kikín, que está ahí escuchando la carnaval. El toque lo altirito.

0: Aló, Carnaval, buenas tardes. Hola, hola.
1: Julito, buenas tardes.
0: Buenas tardes.
1: Por aquí, Sole.
0: Hola, Sole.
1: ¿Me puedes complacer con el temita de Marco Antonio Solís?
0: Marco Antonio.
1: ¿Ganas de verte? Por favor. Toca el tirito.
0: Abrazos, aquí está tu canción. Marco Antonio Solís, en el Toque lo al tirito de la Carnaval.

Gol de Argentina, gol de Argentina. Se los dije, gol de Argentina. 85 minutos, 1-1 el marcador. 1-1 Argentina, Inglaterra. Muy atrás Inglaterra. 1-1.

0: Aló, buenas
1: Hola,
0: tardes.
1: Hola, buenas tardes.
0: Acá escuchando lo toque, lo adpirito. Súper resfriada, sí, muy resfriada. Quiero pedir un temita.
1: A ver, cuéntame.
0: De Cazú, cuando te des cuenta, porfa. Toque lo adpirito, está muy helado. Por Cazú, cuando te des cuenta.
1: Cazú, a ver.

0: 1-1 el resultado. Vale 88 minutos de partido, ¿eh? 88 minutos de partido.
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0: Aquí está Cazú entonces. Cuatro de la tarde con 49 minutos, o cuatro de la tarde ya con 49. Aquí en La Regalona.

Gol de Argentina. 91 minutos. Gol de Argentina. 2-1 gana Argentina. Nuevamente lo dio vuelta Argentina en los últimos minutos de partido. 2-1 gana la selección de Argentina.

Yo les dije, ¿eh? Es complicado cuando la selección o algún equipo se echa atrás. Le da toda la cancha al equipo contrario. Pero bueno, está pagando Inglaterra. Después de haber marcado el primer gol, de haber ido ganando y automáticamente echarse para atrás, Argentina aprovechó todo el campo y finalmente lo dio vuelta. 2-1 gana la selección argentina, van 94 minutos de partido, dieron 9 de adhesión. Así que estarían quedando 5 minutos para que nuevamente Argentina se instale en la final de un mundial. Se estaría jugando la final entre Argentina y España. La final del mundial 2026. Lo dio vuelta al último Argentina, ¿eh? Pero claro, tuvo bastante culpa la selección de Inglaterra.

0: 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Esta es la hora.
1: Exactamente las 17 horas 5 de la tarde.
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0: 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Aló, Carnaval, buenas tardes.
1: Una canción de Te Comen el Tirito.
0: ¿Cuál?
1: Ellos mismos. El Vendido de Yerba Brava. Por favor, Julito.
0: El Vendido. Ya, El Vendido de Yerba Brava. Aquí está en el Tóquelo al Tirito de la Carnaval.

0: Pídalo, pídalo, pídalo en el toque, en el tirito aquí en La Regalona.
1: Hola, Julito.
0: Hola.
1: Me puede complacer con el con un temita de Pastor López,
0: ¿ya?
1: Una como tipo ranchera.
0: ¿Cuál?
1: Por favor, Julito.
0: ¿Pero cuál, mi amor?
1: Tóquelo al tirito.
0: ¿Cómo es eso de tipo ranchera? ¿Cuál, mi amor? Me tiene que dar el título del tema para poder complacerla. Claro. ¿Cómo vas a ver, chacotero, cuál de todas las canciones del tipo ranchera? Con que esa morena mueve la cintura.
2: Julito, yo voy por... Por Inglaterra, voy yo.
0: Ah,
2: Inglaterra.
0: Ya, ya ganó ya, po.
2: Los argentinos.
0: Ya ganó ya, po. Ya ganó Argentina, ya. Ya está ahí en la final, Argentina, ya, po, hombre. No está viendo. ¡No está viendo la tele!
3: Buenas tardes, soy
0: Hola.
3: Popilla. Quisiera escuchar la canción de Miren Hernández. ¿Eh? Se me fue.
0: Se me fue de Miren Hernández.
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0: Y mueve. Ya, aquí está Miriam Hernández, se me fue en el toque, no al tirito aquí en La Regalona.

0: Esta es la hora.
1: Esta es la hora en su Radio Carnaval, 17 horas con 31 minutos.

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1: Revisamos los datitos aquí en la Carnaval. Atención, atención, lápiz y papel, datitos económicos para hoy miércoles. Miércoles ya 15 de julio. Atención. Se necesita contratar maestro para radiadores con experiencia. Interesados, comunicarse con Humberto al 998-660698. 998-660698. No lo olvide, deben comunicarse con Humberto. Oyarzún Michea Limitada necesita contratar andamiero con certificación vigente para faena Salar de Atacama, turno 7x7. Operador de grúa horquilla, licencia clase D, con una antigüedad mínima de 2 años. Certificación vigente para planta de litio, turno 7x7 rotativo. Eléctrico con conocimientos comprobables en electricidad industrial. Planta de litio en Antofagasta, turno 5x2. Todos a salud compatible con el cargo. Interesados en enviar currículum vitae al WhatsApp más 569-4281-5213. Más 569-4281-5213 o bien al correo omingeniería.cl. Techful, empresa de mantenimiento de edificios, necesita contratar para Antofagasta técnico sanitario para sistemas de impulsión con tuberías de HDPE, PPR, cobre y PVC. Además, técnico eléctrico con experiencia en tableros de control y fuerza. Electromecánico de grupos electrógenos. Interesados en enviar currículum vitae al correo gestion@techful.cl. gestion@techful.cl, indicando pretensiones de renta. Importante empresa de transporte ubicada en Antofagasta necesita contratar conductores de transporte de personal, licencia A2 o A3. Conductor de traslado de carga con licencia A5 o A2 antigua. Ambos con documentos al día, salud compatible con altura geográfica. Interesados postular enviando currículum vitae, hoja de vida del conductor y antecedentes al siguiente correo. reclutamiento.empresa50@gmail.com. reclutamiento.empresa50@gmail.com o bien consultas al más 569-5774-6689. Más 569-5774-6689. Empresa necesita contratar para sus trabajos en minería los siguientes cargos: operador de excavadora, operador de rodillo compactador, operador de cargador frontal, operador de bulldozer, operador grúa Tadano, maestros de primera en movimiento de tierra, obras civiles, conductor de camión Tolva, aljibe y combustibles, conductor de bus, mantenedor mecánico, equipo de movimiento de tierra, mantenedor electromecánico. Postulaciones en www.elsauce.cl, www.elsauce.cl o bien al correo reclutamiento@elsauce.cl, reclutamiento@elsauce.cl. Se necesita contratar maestro para radiadores con experiencia. Interesados, comunicarse al 998-660698. 998-660698. Se necesita chofer para reparto. Interesados, presentarse con currículum vitae en calle Traiguén 5783. Traiguén 5783. Empresa de servicios industriales en Antofagasta necesita contratar conductores de camión con licencia de conducir a 4, a 5, con experiencia comprobable. Se ofrece renta competitiva en el mercado, estabilidad laboral. Interesados, enviar currículum vitae, hoja de vida del conductor actualizada al correo reclutamiento.afta.minería@gmail.com. reclutamiento.afta.minería@gmail.com. En datitos varios, atención comerciantes de Antofagasta, se está preparando una feria artesanal costumbrista en el frontis de las Ramadas para este año 2026. 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Así hemos revisado los datitos aquí en la Carnaval. 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

0: Ahí estaba Super Trilogía X. Ya faltan 7 minutos o solo 7 para que sean las 18 horas 6 de la tarde. Pasadita las 18 horas, no lo olviden, se viene la ruleta musical de la Carnaval. Aló, Carnaval, buenas tardes. ¿Hay alguien por allí? Me preguntan, ¿cómo le fue a Argentina? ¿No viste la tele? Ganó Argentina 2-1. Argentina ganó 2-1. Ya está instalada en la final ya. El día domingo, 3 de la tarde. La final del Mundial 2026. La final la disputan las selecciones de España. España y olé. Y Argentina, che. El domingo a las 3 de la tarde, 15 horas. ¿Por quién van, España o Argentina? Váyase.
1: A mí me gusta ver con la sabrosura, con qué saborera mueve la cintura.
0: Aló, Carnaval.
2: Hola, Julito, ¿cómo
0: hola,
2: estás?
0: ¿Qué tal? Hola, buenas tardes.
2: Hola, Marcela,
0: hola.
2: Buenas tardes.
0: ¿Qué tal, Marcelita?
2: Quería pedir la canción Amor Eterno de Ángeles Azules.
0: Ah, de Los Ángeles Azules.
2: Me la tocas al tirito, por
0: ya,
2: favor.
0: Ya, pues, no hay ningún problema. Aquí están Los Ángeles Azules. Amor Eterno.

0: 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Esta es la hora.
1: En la Carnaval ya son las 18 horas con 2 minutos.
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Revisamos las canciones del ranking. Ya son las 18 horas con 22 minutos. 18 ya con 22 en la que más se escucha. Tarde noche de miércoles. Ya quincena, ya suple ya. Oye, 15 de julio, ¿eh? Estamos en la mitad de julio. En la mitad de julio. Felicidades para usted, amiga Julia, que hoy está de onomástico. Bueno, para quienes hoy también están cumpliendo un añito más de vida, ¿eh? Felicidades, que lo pasen bonito. Vamos a presentar las Ruleta Chacotín, número uno. A ver. El pequeño gigante, en el número uno del ranking de la Carnaval, nos acompaña, número uno, Nelson Ned. Qué buena esta canción, chacotero.

Ahí está el número uno. Nelson Ned en el número uno para hoy. Saludos para nuestra amiga Noria, que nos comenta por acá que nos está escuchando como siempre. Un abrazo para Nori.

0: así.
1: Y en el número 2, que gire la ruleta, yo la giro, Chacotero. En el número 2 del ranking de hoy. 2. Ahí está. En el número 2 del ranking de la regalona. Número 2, 2, 2, 2, 2, 2, 2. En el 12 tenemos a Leo Dan. Número 2.
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Ahí está el número 2 del ranking de la regalona. Ustedes deciden a quién escucharemos en el mini especial de la regalona. Número 1 del ranking, Nelson Nev. Y el 2, Leo Dan. ¿Quién irá a ganar hoy? Oh, los dos están buenos. Aquí está la Sonora Dinamita.

0: Esta es la hora. En la Carnaval ya son las 18 horas con 30 minutos.
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2: Revisamos los datitos aquí en la Carnaval. Atención, atención, lápiz y papel, datitos económicos para hoy miércoles. Miércoles ya 15 de julio. Atención. Se necesita contratar maestro para radiadores con experiencia. Interesados, comunicarse con Humberto al 998-660698. 998-660698. No lo olvide, deben comunicarse con Humberto. Oyarzún Michea Limitada necesita contratar andamiero con certificación vigente para faena Salar de Atacama, turno 7x7. Operador de grúa horquilla, licencia clase B, con una antigüedad mínima de 2 años. Certificación vigente para planta de litio, turno 7x7 rotativo. Eléctrico con conocimientos comprobables en electricidad industrial. Planta de litio en Antofagasta, turno 5x2. Todos a salud compatible con el cargo. Interesados en enviar currículum vitae al WhatsApp más 569-4281-5213. Más 569-4281-5213. O bien al correo omingeniería.cl. TecFull, empresa de mantenimiento de edificios, necesita contratar para Antofagasta técnico sanitario para sistemas de impulsión con tuberías de HDPE, PPR, cobre y PVC. Además, técnico eléctrico con experiencia en tableros de control y fuerza, electromecánico de grupos electrógenos. Interesados en enviar currículum vitae al correo gestion@techfull.cl. gestion@techfull.cl, indicando pretensiones de renta. Importante empresa de transporte ubicada en Antofagasta necesita contratar conductores de transporte de personal, licencia A2 o A3. Conductor de traslado de carga con licencia A5 o A2 antigua. Ambos con documentos al día, salud compatible con altura geográfica. Interesados postular enviando currículum vitae, hoja de vida del conductor y antecedentes al siguiente correo. reclutamiento.empresa50@gmail.com. reclutamiento.empresa50@gmail.com. O bien consultas al más 569-5774-6689. Más 569-5774-6689. Empresa necesita contratar para sus trabajos en minería los siguientes cargos: operador de excavadora, operador de rodillo compactador, operador de cargador frontal, operador de bulldozer, operador grúa tadano, maestros de primera en movimiento de tierra, obras civiles, conductor de camión tolva, aljibe y combustibles, conductor de bus, mantenedor mecánico, equipo de movimiento de tierra, mantenedor electromecánico. Postulaciones en www.elsauce.cl, www.elsauce.cl o bien al correo reclutamiento@elsauce.cl, reclutamiento@elsauce.cl. Se necesita contratar maestro para radiadores con experiencia. Interesados, comunicarse al 998-660698. 998-660698. Se necesita chofer para reparto. Interesados, presentarse con currículum vitae en calle Traiguén 5783. Traiguén 5783. Empresa de servicios industriales en Antofagasta necesita contratar conductores de camión con licencia de conducir a 4 a 5 con experiencia comprobable. Se ofrece renta competitiva en el mercado, estabilidad laboral. Interesados, enviar currículum vitae, hoja de vida del conductor actualizada al correo reclutamiento.afta.minería@gmail.com. reclutamiento.afta.minería@gmail.com. En datitos varios, atención comerciantes de Antofagasta, se está preparando una feria artesanal costumbrista en el frontis de las Ramadas para este año 2026. 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Así hemos revisado los datitos aquí en la Carnaval. 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

Aquí está el número uno del ranking. Revisamos los artistas de la ruleta por última vez, Chacotín. Nelson Ned en el número uno del ranking.

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2: Ahí está el número 2 del ranking de la Carnaval. ¡Aló!
3: Julito.
2: Hola.
3: Por la número 2.
2: La
3: buen retorno a tu casita, Julito.
2: Gracias.
3: Nos estamos escuchando el viernes.
2: Abrazos. Besitos para ti. Cuídate.
4: Hola, Julito Salazar. Número 2, Leodán. Como siempre. Un besito.
2: Abrazos. Cuídate, Rosita. Sí, pues mañana no se trabaja. No trabajamos mañana, Chacotero. Mañana festivo. ¿No sabía? Bueno, yo le cuento.
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6: Número 2, Leodán. Ya se ha ido.
2: Chao, cuídate, Iris.
4: Julito, voto por el número 2, Leodán.
2: El 2.
4: Desde Tal Tal.
2: Cuídate. Gracias. Abrazos para Tal Tal.
7: ¡Ay, Julito!
2: ¿Qué?
7: Qué bonito tema. Y viejo recuerdo, vota por la número 2.
2: La 2.
7: Leodán.
2: Perfecto, ahí queda anotadita. Eugenia, queda anotadita por Leodán. Hola, ¿qué tal? Vamos por el número 1, el nono, y el 2, la Dilcia. Saludos a Katy, Pedro, lindísima Amapola. Bueno, saludos ahí para Amapola, para Katy, para Pedro, para nono y para Dilcia.
8: Julito, yo ¿sí? voto por la número 2.
2: El 2. Perfecto.
8: Más grande.
2: Cuídate.
9: Buenas tardes, Julio. Voto por
2: buenas
9: la
2: tardes.
9: Número 2, Leodán.
10: Julito. Por la número 2. Por la número 2.
2: Buenas tardes, Julito y Chacotero. Voto por la número 2 desde Laja, escuchando la radio. Pura lluvia, me dice por acá Alexis.
11: Julio, yo voto por Leodán.
2: Leodán.
11: Bueno, desearle una bonita noche y excelente retorno a casa a ustedes todos.
2: Gracias, saludos, Quique. Quiquín, Quiquín.
12: Por Leodán, número 2, número 2. Me encanta, me encanta. Y te mando que llegues a tu casa.
2: Gracias.
12: Gracias por esta tarde linda.
2: Vale, cuídate, Sonia. Faltan 11 minutos para que sean ya las 7 de la tarde.
13: Buena, Julito, compadre.
2: Buena, buena, buena.
13: Acá estoy con mi compadre Paisa.
2: Mira, estamos saludos para él.
13: ¿Sabes qué? Me hizo una C.
2: Te creo.
13: Así que, Leodán,
2: pues, Leodán.
13: Retundo, compadre.
2: Saludos, abrazos para ti, para que le dé más sed.
14: Julito, espero que tenga un buen regreso a su casita.
2: Gracias.
14: La número 2.
2: El 2.
14: Chao, Julito. Nos chao. Vemos mañana.
2: No,
14: chao,
2: mañana no. Julito. El viernes. Abrazos,
14: o
2: Evita.
14: El viernes, no sé.
2: Sí, el viernes, el viernes. Mañana descansamos. Mañana.
15: Oye, Julito, acá en Laguna nuevamente.
2: ¿Qué pasó?
15: No sé, no escuché los mensajes que le mandé del cumpleaños de mi nieta, que justo fui a comprar, Julito.
2: Mire,
15: no sé
2: si ¿por lo... qué fue a comprar? Pues, oye, pero si usted sabe que va a mandar, no vaya a comprar, que es escuchando la radio, Bula Ula. Más Vivaldi, menos Pavarotti, Bula Ula, oh. O primero vaya a comprar y después manda mensaje a la radio, po. Tráiganme a Don Ramón, por favor, Don Ramón. Aló, Carnaval.
16: Por la 2, Julito, por la 2.
2: El 2. Ya Sole,
16: yo
2: cuídate.
16: Mañana trabajo.
2: Ah, ¿trabaja mañana?
16: Así que un abrazo, amigo, y tengo una buena tarde.
2: Gracias.
16: Saludos, Chacotero.
2: Besitos para ti. Que
16: escucha la Carnaval.
2: Cuídate. Saludos para nuestra amiga Anita María, que está votando por la número 2, Leodán. Saludos para nuestra amiga Anita María, ahí en sintonía de La Regalona. Yo voto por Leodán, me dice por acá la tía Daisy. Saludos para la tía Daisy también, que nos está escuchando a esta hora. Sin audio, tiene averiado su teléfono. Yo creo que este fin de semana algo va a hacer la tía Daisy para estar en línea, en contacto durante el próximo fin de semana. Algo irá a hacer.
17: Julito, voto por la número 2, Elizabeth.
2: Elizabeth, saludos para Elizabeth.
18: Julito, soy Nelly de Quilpue. Voto por la opción número 2, Leodán. Que llegue bien a casita con Chacotero y lo estaremos escuchando el viernes.
2: El viernes,
18: que
2: muy
18: tenga
2: bien.
18: Un buen jueves mañana. Bendiciones para todos. Abrazos, cuídese.
2: Besos.
19: Julito con Morenoski aquí.
2: Morenoski.
19: Voto por la número 2.
2: Saludos, Morenoski.
19: Dante.
2: Morenoski, allá en Tal Tal City.
4: Buenas, Julito, buenas tardes. La número 2, un saludo a todos los cabros de la
20: llamar durante el entrenamiento del Club Deportivo La Católica.
2: Saludos para los chiquillos de La Católica.
21: Muy buena, buena, buenas tardes, Leodán.
2: Leo, Leo.
21: Leodán.
22: Julito, mi voto para el uno para que no quede zapatero. Gracias.
2: Ya tenemos el ganador, señoras y señores, del ranking. Por primera vez en la historia de la ruleta musical. Con un 99% de los votos. 99, pues. 99% de los votos. Lo salvó el Morenoski. De cero zapatero. El ganador del ranking de hoy. Leo Dan. Leopoldo Dante. Mañana es tu cumpleaños. Escuchamos el mini especial aquí en la Carnaval. Leo Dan.
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Nos volvemos a encontrar el día viernes a partir de las 3 de la tarde. Ahí en la sala máster, mi gran amigo Chacotín. Por acá en las palabras, su servidor Julio Eduardo Salazar. Un besito gigante. Pásenla bonito, ¿eh? Disfruten ahí con la familia. Hasta el viernes. Chao, adiós.

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2: Esta es la hora. En su radio regalona ya son las 19 horas con 3 minutos.
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18: Mantos Cooper S.A. informa a la comunidad que ha sometido al sistema de evaluación de impacto ambiental el estudio de impacto ambiental del proyecto denominado Mejoras y Aumento de Capacidad para 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de la faena actual de Mantos Blancos. El proyecto consistirá en dar continuidad operacional a la faena Mantos Blancos hasta el año 2041 mediante el aumento de la capacidad de procesamiento de minerales sulfurados, dar continuidad al procesamiento de óxidos y la implementación de obras complementarias para el sistema de transporte de relaves y planta concentradora. La vida útil del proyecto será de aproximadamente 18 años, considerando una fase de cierre de 5 años, hasta el año 2046. 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También se encontrará disponible en formato físico en el Gobierno Regional de Antofagasta, ubicado en Prat 384, piso 3, Antofagasta, de lunes a viernes entre las 8 y 13 horas, en la ilustre Municipalidad de Antofagasta, ubicada en Avenida Séptimo de Línea, 3505 Antofagasta, entre las 8 y las 13 horas en la ilustre Municipalidad de Mejillones, ubicada en calle Francisco Antonio Pinto 200, Mejillones, de lunes a viernes de 8:30 a 14 horas, y en la ilustre Municipalidad de Sierra Gorda, ubicada en calle Salvador Allende número 452, Sierra Gorda, de lunes a jueves de 9 a 17:30 horas y viernes de 9 a 16:50 horas. Durante el proceso de participación ciudadana, cualquier persona natural o jurídica podrá formular sus opciones. observaciones al estudio de impacto ambiental ante el Servicio de Evaluación Ambiental de la región de Antofagasta, ubicado en Avenida República de Croacia, número 0336 Antofagasta. Mientras que las observaciones electrónicas podrán realizarse a través de la oficina de partes virtual del Servicio de Evaluación Ambiental, disponibles en www.ca.gov.cl/oficina-de-partes-virtual. También a través de la aplicación web CEA Móvil, disponible para sistemas Android e iOS, o en el portal de participación ciudadana del Servicio de Evaluación Ambiental, disponible en www.ca.gov.cl. http://www.ca.gov.cl. Para ello dispondrán de un plazo de 60 días hábiles contados a partir de la fecha de la última publicación del extracto en el Diario Oficial y en un medio de circulación regional o nacional.
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Esta es la hora. En su radio regalona ya son las 19 horas con 30 minutos. 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
1: En su radio regalona ya son las 19 horas con 35 minutos.

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1: En su radio regalona ya son las 19 horas con 45.

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